0: Las 6 de la tarde en punto, nos vamos. Gracias, mañana, primero Dios, 9 de la mañana. Soy Jesús Lara Camacho, que Dios me los bendiga. Hasta mañana, adiós, vámonos.
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0: Las 6:16.
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0: las 6:29.
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0: En este momento son las 6:53.
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3: Hola, ¿cómo están? Les saluda Alejandra Cruz y esta es la información que tiene que conocer. La Secretaría de Movilidad recibió el premio al mérito de la Asociación Internacional de Transporte Público por el proyecto Modernización y Reorganización del Transporte Público en el Oriente del Estado de México, transformando la vida de 10 millones de personas en la categoría de Integración Multimodal y Movilidad como Servicio. Reconocimiento otorgado a proyectos que transforman la movilidad local e inspiran cambios positivos a nivel mundial. En la Mesa de Paz, la Fiscalía General de Justicia Estatal informó de los delitos de alto impacto y que disminuyeron 30% en el Estado de México durante el primer semestre de 2026 frente al mismo periodo del año anterior, resultado del trabajo coordinado entre las instituciones de seguridad y procuración de justicia de los tres órdenes de gobierno. Se destacó que el resultado refleja el fortalecimiento de sus labores de seguridad mediante acciones conjuntas de inteligencia, vigilancia y atención permanente a los municipios de la entidad. La reconstrucción de 39.7 kilómetros de la carretera Ocoyoacac-Tenango del Valle lleva 82% de avance con asfalto, balizamiento, limpieza y señalización. La obra de la Junta de Caminos beneficiará a 192 mil mexiquenses, reducirá hasta 40 minutos los traslados de 80 mil vehículos diarios y mejorará la conectividad de 6 municipios y destinos turísticos como Chalma, La Marquesa y Malinalco.
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0: 9:55.
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1: ¿Estás pensando en una nueva pantalla para ver el Mundial? Antes de gastar tu dinero, escucha esta información.
2: Te diremos los resultados del análisis de 49 modelos de pantallas LED y cómo andan de precio.
1: ¿Cuáles ofrecen mejor calidad de imagen? ¿Qué tan importante es el audio? ¿Todas traen garantía? Aquí tenemos las respuestas y los mejores tips para hacer una buena compra.
2: Además, que no te metan gol. Si vas a viajar a una sede del Mundial, ojo, porque junto con la emoción también aumentan los fraudes.
1: Quédate en Revista del Consumidor Radio y entérate.
2: Juega seguro dentro y fuera de la cancha. Comenzamos. Revista del Consumidor.
1: Si estás pensando ver el Mundial en una nueva pantalla, Profeco te da la información que te ayudará a elegir el modelo más conveniente para tu hogar y economía.
2: Porque la mejor jugada es tu pantalla.
1: El Laboratorio Nacional de Protección al Consumidor analizó 49 pantallas LED de entre 40 y 65 pulgadas.
2: Todos los modelos analizados son Smart TV y permiten conectarse por Wi-Fi a servicios y plataformas de contenidos audiovisuales en línea.
1: Lo que debes saber.
2: Las pantallas LED no necesitan fluorescencia para iluminarse y gracias a ello tienen algunas ventajas. Consumen menos energía, dan más brillo, colores precisos y reproducen videos de formatos avanzados.
1: Actualmente existen tecnologías como OLED, QLED y Mini LED que buscan mejorar el contraste, el color y profundidad de imagen.
2: Ya es común encontrar resolución 4K UHD e incluso 8K para contenidos con muchísimo detalle.
1: Esto las convierte en la opción ideal para deportes, películas, videojuegos o
2: para gritarle al árbitro en ultra alta definición.
1: Aunque la tecnología en pantallas ha cambiado mucho, su objetivo siempre ha sido el mismo:
2: que disfrutes tus contenidos favoritos con la mejor calidad posible.
1: Por eso, el personal del laboratorio realizó una serie de pruebas.
2: ¿Cómo se verificó la calidad de las pantallas?
1: Para revisar la calidad de la imagen se tomaron en cuenta el color, el contraste, la uniformidad de la imagen en toda la pantalla y el nivel del color negro.
2: Entre más se logre un negro profundo, es mejor calidad de imagen.
1: Por el contrario, los modelos que solo alcanzan un gris oscuro perdieron puntos en su calificación.
2: Para evaluar la calidad de audio, el laboratorio implementó una metodología propia que le permitió identificar la fidelidad y la distorsión del sonido.
1: Aunque la mayoría de las pantallas integra bocinas sencillas por su diseño delgado, algunas cuentan con conexiones o salidas de audio digital ideales para conectar barras de sonido o teatros en casa.
2: También se evaluó la información comercial porque esta es indispensable en todos los productos que adquirimos.
1: Se revisó que las pantallas presenten en español, entre otros requisitos, marca, modelo, país de origen y voltaje.
2: No puede faltar un instructivo con notas precautorias.
1: Y la garantía debe señalar sus alcances y restricciones.
2: Aquí hubo hallazgos importantes.
1: Casi la mitad de los modelos analizados no cumplieron con todos los elementos para hacer válida la garantía.
2: En 7 pantallas se piden más requisitos de los establecidos para hacerla efectiva.
1: Además, los instructivos de 5 modelos no presentan todos los requisitos de información.
2: En cuanto a los atributos relevantes que presentan las pantallas, se analizaron de forma visual y documental.
1: Se reportan en las tablas de resultados con el fin de ofrecerte más referentes de comparación y que puedas elegir mejor. De los 49 modelos analizados, la mayoría obtuvo una calificación general de muy buena.
2: Esto significa que ofrecen un desempeño ideal para ver televisión abierta en alta definición, películas y contenido en streaming.
1: Incluso, 3 modelos lograron una calificación global de excelente.
2: Y algo interesante es que hasta los modelos con las calificaciones más bajas ofrecen un desempeño aceptable para contenidos básicos y videos por internet.
1: ¿Cómo andan en su relación precio-calidad?
2: Las pantallas de 40 y 43 pulgadas tienen un rango de precios de menos de 3,000 a más de 6,000. La mayoría de ellas calificaron con MB.
1: Los modelos de 50 pulgadas son buenos y muy buenos en calidad. Andan de 4 a 8,000 pesos.
2: De las pantallas de 55 y 58 pulgadas, la más accesible calificó con MB. Cuesta poco más de 5,000 pesos.
1: Las más caras de este tamaño calificaron con excelencia. Una cuesta alrededor alrededor de 18 mil pesos y la otra casi 21 mil.
2: De los modelos de 65 pulgadas, el de precio más bajo está en poco más de 8 mil pesos y es muy bueno en calidad.
1: En cambio, otro que obtuvo una calificación menor llega a más de 20 mil pesos.
2: El modelo de 65 pulgadas que logró la excelencia tiene un precio de casi 25 mil pesos.
1: Antes de comprar una pantalla, toma esto en cuenta.
2: Sé honesto, ¿realmente necesitas pagar por atributos adicionales? Porque sí, muchas veces terminamos pagando funciones que nunca usamos.
1: Verifica qué conexiones incluye.
2: Y revisa las apps integradas y servicios de streaming disponibles.
1: Recuerda que algunas plataformas requieren suscripción para funcionar.
2: Tips.
1: Cada característica adicional incrementa el precio de una pantalla. Analiza si usarás todas sus funciones.
2: Solicita que te sellen la garantía. Es indispensable para cualquier reclamo.
1: Fotocopia el recibo de compra. El papel térmico se degrada, se borra y por eso debes contar con una fotocopia o respaldo digital.
2: Analiza si conviene la garantía extendida. Algunas tiendas ofrecen ampliarla.
1: Implica un gasto adicional que, ante una avería, puede incluir la reparación o la sustitución de la pantalla.
2: Para conocer más detalles del estudio de calidad de pantallas LED, así como recomendaciones para instalarla y cuidarla, consulta la revista del consumidor en su versión impresa o digital.
3: Revista del consumidor.
1: Ahora vamos a información interesante y muy útil para evitar caer en fraudes, pues estos son cada vez más sofisticados.
2: Que no te metan gol.
1: Boletos falsos, paquetes turísticos fantasma, reservaciones inexistentes. Cada mundial trae consigo personas que buscan aprovecharse de las y los consumidores.
2: Para evitar caer en engaños, desconfía de las siguientes situaciones.
1: Desconfía de ofertas demasiado buenas para ser verdad. Si un paquete tiene precios exageradamente bajos o te presionan para comprar antes de que se acabe, cuidado.
2: Parques turísticos fantasma que prometen servicios todo incluido, pero que no están confirmados, son parciales o inexistentes.
1: Servicios falsos prometen vuelos, hospedaje y entradas, pero al final nada se realiza, no se emiten comprobantes.
2: Y cuidado también con los sitios falsos de internet, mensajes o anuncios que imitan páginas oficiales para robar tus datos personales o bancarios.
1: Otra señal de alerta, personas que se presentan como asesores sin trabajar realmente para una agencia formal.
2: O agencias que solo existen en redes sociales y nunca proporcionan domicilio físico o teléfono fijo, o sea, no existen realmente. Por eso se les dice fantasma.
1: ¿Y cómo puedes protegerte?
2: Primero, verifica la reputación de la agencia. Lee reseñas, investiga opiniones y confirma que esté registrada en el Registro Nacional de Turismo.
1: Cuando vaya

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0: 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Estate, Señor, conmigo, siempre, sin jamás partirte. Y cuando decidas irte, llévame, Señor, contigo. Porque el pensar que te irás me causa un terrible miedo. De si yo sin ti me quedo, de si tú sin mí te vas. Llévame en tu compañía donde tú vayas, Jesús. Porque bien sé que eres tú la vida del alma mía. Si tú vida no me das, yo sé que vivir no puedo. Ni si yo sin ti me quedo, ni si tú sin mí te vas. Por eso más que a la muerte temo, Señor, tu partida. Y quiero perder la vida mil veces más antes que perderte. Pues la inmortal que tú das, sé que alcanzarla no puedo. Cuando

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2: En este momento son las 12:05
3: de México para el

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0: Estoy de regreso con ustedes y platicando un poquito acerca de los beneficios de la avena. A ver, levanten la mano. ¿Cuántos de ustedes sienten que despiertan con la batería al 10%? Y eso que apenas va iniciando el día. Pues, ¿qué crees? Olvídate de la tacita de café. Tu mejor aliada es la avena. Este super cereal es como ponerle gasolina de la buena a tu cuerpo. Te da energía de la que dura toda la mañana sin que te dé el bajón a mediodía. Además, te quita esa ansiedad de andar picoteando chucherías. Haz de cuenta que es pura energía limpia, bonita y barata. Así que ya lo sabes, échale avena a tu vida y arranca al 100. No le cambies.
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0: Estamos de regreso con ustedes y hoy platicando de los beneficios de la avena. A ver, sean sinceros, ¿cuándo fue la última vez que consentiste tu corazón? Y no estoy hablando de amor, ¿eh? Estoy hablando de salud. Fíjate que la avena tiene una fibra maravillosa que funciona como una, pues como una escobita en tus arterias, barre el colesterol malo y mantiene tu presión al tiro. Es el escudo perfecto para que ese motorcito siga latiendo como todo por muchos años. Así que cuidarte no tiene que ser aburrido ni mucho menos caro. Un platito de avena al día y tu corazón te lo va a agradecer enormemente. Así que cuídalo y dale poquita avena. Vámonos con más.
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0: La 1:46, ¿sí? 1:46.

Y ya para cerrar con broche de oro, platicando de los beneficios de la avena, oigan, levante la mano, ¿cuántos amanecemos así con la pancita plana, pero a mediodía ya parecemos globos de Cantoya? Pues, ¿qué crees? Ya no sufras por la inflamación. La avena es la reina de la digestión. Te ayuda a que todo fluya como debe de ser. Le dice adiós al tránsito lento y te quita esa pesadez que te amarga el día. Si quieres sentirte ligerito, desinflamado y hasta de buenas, la avena es una solución milagrosa. Así que haz las paces con tu pancita y desayuna avena hoy mismo. Nos vamos, gracias. En la producción y en los controles y con su vaso de avena está el suave. Detrás de este micrófono soy Diana Santana. Cuídate mucho. Bye, bye.

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0: ¿Cómo va la situación de pareja? ¿Cómo va la situación de en matrimonio? ¿Cómo va la relación? Aquí tenemos algunos secretos, algunos hábitos de esas parejas que llevan una relación de muchos años estable. Dividen las tareas del hogar de forma equilibrada y con alegría. Compartir, te toca algo a ti, me toca algo a mí. El pensamiento de que la limpieza en la casa es tarea de una sola persona, eso ya quedó en el pasado. Las relaciones estables, los esposos se ponen a, de alguna u otra manera, a compartir la situación, a barrer, a lavar los trastes, a ayudar, a preparar la comida. No se trata de contar exactamente quién limpia más o qué le toca más a uno que al otro. Aquí lo importante es tener la iniciativa para ayudar, para que ninguno de los dos termine agotados. Estos son hábitos, son secretos para que una relación de años vaya estable, vaya duradera. Ver a tu compañero, a tu compañera levantar el plato, limpiar la mesa, la sala, sin duda despierta mucha admiración y agradecimiento. Entonces, ¿qué hay que hacer? Hay que ayudar.
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estás? Qué gusto saludarte. Muy buenos días, mi guapurita. Feliz miércoles, mitad de semana, exactamente en el ombliguito de la semana. Y una semana bien activa para muchos chamacos y chamacones en la escuela que ya están de graduación, mucha actividad. Ya empieza toda esta actividad de lavar los patios, de pintar las butacas, de ir a podar los árboles y dejar la escuela bien chula y guapetona, porque pues ya se van los muchachillos. A todos los graduados, a todos los que tienen actividades ya de decir adiós a la escuela en esta mañanita, pues ánimo, bonita mañana para los papis, los profes que también andan, pero sí, con toda la carrera del mundo, terminando documentos, exámenes y papeleo. ¡El papeleo, Krasovsky! Vámonos con buena música. Buenos días, Cristal.

continuar contigo, mi guapurita, en esta linda mañanita. Saludos a toda la gente que está reportándose a través de nuestras redes sociales. Estamos en nuestro Facebook oficial de Radio Cristal. Nos encuentras en Instagram, en TikTok. Nuestro número habitual que ya conoces de WhatsApp también a tus órdenes para poder saludarte. Dice por aquí, hola Jazz, ponme una canción, por favor, de La Arrolladora. Te saludo desde aquí. Desde Las Peñitas, órale, saludos. Pues algo de esta banda que solicitan, mi Rafita, adelante. Muy buenos días.

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9: Buenos días, Cristina.
10: Carmelita Castañeda, deja mensajito. Hola, Jazz, un saludo para la familia Martínez aquí en San Lucas Tunco, de parte de toda su familia que nos saludan esta mañana. Gracias, Carmelita, un abrazo para ti. Qué gusto leerte. Buenos días.

Berenice Nava, un saludo para Ernesto Trujillo de parte de su esposa que lo ama mucho. También por aquí, hola Jazz, buenos días, saludándote, qué gusto escucharte. Y te pido una canción, por favor, una canción de los Sebastianes, la de tu meta conmigo. ¡Ay, qué bonito tema! Claro que sí, con todo gusto, mi Rafita. Adelante con esta canción.

gente allá en la Unión Americana que se reportan desde Tennessee. Un abrazo, muchachos, como siempre y como todas las mañanas, dejando su mensajito de buenos días. Me encanta, gente madrugadora. Es el equipo madrugador de Cristal que se reporta desde la Unión Americana. Muchísimas gracias. Dice que se les antoja una sopita de hongos del monte o una pancita. ¡Ay, qué rico! Oigan, y por allá no hay estas cosas, ¿no? O sea, no, ni cómo cocinarlas, ni cómo hacerlas. Pues sí, seguramente es la comida lo que más extrañan de acá, de su terruño. Bonita mañana, Tennessee.

a saludar a la gente de Almoloya de Alquiciras. Un saludo para Martín Garduño del Cerro del Guayabo, que allá está reportándose en esta mañanita. Un fuerte abrazo, mi amiguito. Muchas gracias. Bonito día para ti y para todos quienes te acompañan ahí en casita.

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2: 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Bien, mi querida amiga que me escribe su carta de Puente de Istla. Primero quiero darle la gracia a todas aquellas personas que me escriben y que me visitan de ahí de Puente de Istla. Y quiero darle gracias a usted por la confianza de compartir lo que están viviendo. Lamento mucho que usted y su pareja estén pasando por esta situación. Entiendo su preocupación, especialmente porque ambos llevan más de 3 meses con problemas de salud y normalmente no se enfermaban como le están sufriendo y padeciendo en este tiempo. También es importante considerar que al ser usted una señora enferma de la presión arterial debe mantener un seguimiento médico. No debe usted descuidarse con la pastilla que debe de tomarse. Le recomiendo que no la suspenda. Al mismo tiempo, quiero decirle que es necesario que reciba usted una orientación espiritual con nosotros. 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No pierda la fe, pediremos a Dios que le conceda fortaleza, salud y protección y que pronto puedan recuperar su salud y su bienestar. 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Amables oyentes, debemos informarles que hay limpias que son ideales para fomentar la amistad, atracción en el campo amoroso. 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

0: convertir en realidad los sueños, aplicándose de acuerdo con el signo que cada quien ocupa en el zodiaco, actuando como un dispositivo poderoso para destruir los maleficios. 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Realiza limpias que anulan los efectos negativos que puedan quedar como secuelas de un pleito judicial, extrajudicial o cualquier daño de brujería, hechizo o encantamiento, y también predispone los ánimos para la conciliación. Limpia contra enemigos el mal escudo para invadir las intrigas, los chismes y las maldiciones, generando a nuestros alrededores una barra de confianza y seguridad. Existen fechas y días importantes en los cuales se recomiendan realizar la limpia. Se hacen casi siempre los días martes o viernes, pero este es tu servidor quien te habla. Has atravesado varios niveles de la mente. Podemos realizarla todos los días, ya que tengo el poder de invocar los espíritus de luz y energía de nuestros ángeles guardianes. Nosotros podemos realizar limpia cualquier día de la semana, porque nos cargamos de las buenas energías que nos brindan los planetas. Estamos haciendo limpias espirituales a todas aquellas personas que nos escuchan en este momento y que deseen mejorar su suerte y su salud. 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

Estate, Señor, conmigo, siempre, sin jamás partirte. Y cuando decidas irte, llévame, Señor, contigo. Porque el pensar que te irás me causa un terrible miedo. De si yo sin ti me quedo, de si tú sin mí te vas. Llévame en tu compañía donde tú vayas, Jesús. Porque bien sé que eres tú la vida del alma mía. Si tú vida no me das, yo sé que vivir no puedo. Ni si yo sin ti me quedo, ni si tú sin mí te vas. Por eso más que a la muerte, temo, Señor, tu partida. Y quiero perder la vida mil veces más antes que perderte. Pues la inmortal que tú das, sé que alcanzarla no puedo. 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

0: ¿Qué tal? Buenos días. Es neta, Jesús. Bonita mañana, son exactamente a las 6 ya con 15. Excelente miércoles, ombliguito de semana, miércoles 8 de julio año 2026. ¿Qué más le podemos pedir a la vida? Estamos muy bendecidos en este gran día, la verdad es que sí. Estamos con la oportunidad de un día más, la oportunidad de seguir generando, creando todo eso que queremos cumplir en nuestra vida, ¿ok? Esos sueños, esas metas. Así que vamos a sacudirnos el negativismo, la flojera, vamos a sacudirnos la mala vibra, el enojo, todo lo que no aporte para tener un miércoles y un ombliguito de semana increíble. Vamos a poner de nuestra parte y, por supuesto, también vamos a medir nuestros tiempos para que no se nos vaya a hacer tarde, para que no salgamos con prisas de casa, a llevar a los chamacos a la escuela, para irte tú a trabajar. La verdad es que es muy importante salir tranquilos de casa, así que vamos a medir nuestros tiempos desde ahorita, exactamente a las 6:16, que no se te haga tarde. Vamos a pausa, regreso, hay más música donde quiera que te encuentres.
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0: música nueva a través de Cristal 104.9. Claro que sí, escuchamos a Tucanes de Tijuana. El tema Andamos Ready, ¿ok? Pero ahora continuamos con algo que corre a cargo de Junior H, Gael Valenzuela. Esto se titula Mis Llamadas. La verdad es que está buena esta rolita, así que disfrútala. Es miércoles, es un pliquito de semana. Muy buenos días.
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bonito tema, perfecto para dedicar en esta mañana con Cristal 104.9. Exactamente a las 6 de la mañana, ya con 31 minutos. Hay que marcar 140-7707, 140-7708. ¿Para quién son tus saludos? ¿A quién quieres felicitar en este miércoles ya 8 de julio? Dímelo, con muchísimo gusto. Podemos incluso hasta marcarle si tú así lo solicitas, ¿vale? Dice, buenos días, Monty, felicitación. Ok, bueno, pues ya empezamos. Ya empezamos directamente con las felicitaciones, las mañanitas, en este bendecido miércoles, deseándole pues todo lo mejor a los cumpleañeros, a las cumpleañeras, que me los consientan mucho, que cumplan mucho muchos años más y que Diosito le siga regalando lo mejor de esta vida, que todos los días sean días de bendición, sean días felices en compañía de las personitas que tanto quieren. Yo creo que son los mejores deseos que podemos tener para ustedes y por supuesto una vida llena de salud, ¿verdad? Se dice que con salud ya tenemos absolutamente todo. Así que, pues, muchas felicidades a todos los cumpleañeros, a las cumpleañeras que nos están escuchando en este momento, en esta mañana. Especialmente, esta felicitación dice para mi hijo Carlitos, que el día de hoy, pues, está de manteles largos. El día de hoy está cumpliendo un añito más de vida, exactamente 12 años, de parte de sus papás, de sus hermanas, de parte de toda su familia, que lo quieren mucho. Dice, es nuestro chiquitín. ¡Ay, qué bonito! Te escuchamos aquí en New Jersey, Monty. Gracias y lindo día. Bueno, pues hasta allá con mucho cariño. ¿Qué le parece si le dedicamos estas que son sus mañanitas? Oh.

Vámonos ahora hasta Coatepec, Harinas, porque por allá nos está escuchando el niño Omar Peña Sánchez. También está cumpliendo años. ¡Felicidades, Omar! De parte de tus papás que te quieren mucho, desean lo mejor. Y también, ¿qué crees? Nos están pidiendo mañanitas.

0: Maya.
1: Monty, ¿qué tal? Buenos días, porfa. Mañanitas, felicitaciones para la señora Reina Castro Villa, que está cumpliendo años. Ella nos está escuchando allá en Villa Guerrero. Muchas felicidades. De parte de toda su familia, especialmente de su hijo Joaquín, que la ama mucho. Dice que tiene muchos años sin verla, pero que la quiere mucho, mucho. Ok, pues felicidades, que se la pase muy bien. Señora Reina, con mucho cariño, de parte de su hijo y de toda su familia, mañanitas.

0: a todos, todos los cumpleañeros en este miércoles, ombliguito de semana 8 de julio, a través de tu frecuencia. La verdad es que es un placer felicitarte, desearte lo mejor, que te la pases increíble hoy y todos los días, ¿ok? Felicidades a todos los cumpleañeros, un abrazo fuerte, fuerte, fuerte, y bueno, pues tenemos en la línea a alguien. Buenos días.
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0: Híjole, no se pudo, no pudo hacer contacto, es neta, no se pudo. ¿Qué tal? ¿Intentamos otra vez? Si no, a ver si hay suerte en esta ocasión. Vamos a hacer lo posible. Esperemos que sí nos pueda contestar. Mientras tanto, recuerda que puedes hacer contacto con nosotros a través del 140-7707, 140-7708. Marca, solicita tus felicitaciones, tus saludos, todo lo que tú quieras. Aquí andamos totalmente a la orden, así que no pierdas tiempo. Ya está sonando, esperemos que ahora sí nos puedan responder, que haya contacto. Ah, está en su quinto sueño. Sí, definitivamente, son las 6:36, por cierto, que no se te haga tarde. Échale, no salgas con prisas de casa, ni modo, buzón. Bueno, pues vámonos a una felicitación más con mucho cariño. Esta la vamos a enviar para nuestra compañera de trabajo, sí. A ver, vamos a felicitar con mucho, mucho cariño a Mirnita, a Mirna Ortiz, ¿ok? Que el día de hoy está cumpliendo años, muchas felicidades, que se la pase bien bonito, que cumpla muchos años más, deseándole lo mejor, que Diosito le conceda mucha más vida, con mucha salud, con rodeada de gente que tanto la quiere, gente que tanto la estima. Así que felicidades, Mirnita, un abrazo fuerte, fuerte, esto de parte de todos sus compañeros de trabajo, especialmente de Jenny Vázquez, que te desea lo mejor, desea que seas muy feliz y obviamente que Diosito te regale mucha más vida. Felicidades, Mir Ortiz. ¿Cuántos? ¿15 años? ¿Sí? ¡Felicidades! Que se la pase increíble. Al ratito le volvemos a repetir las mañanitas porque seguramente sigue dormidita. Mientras tanto, vamos a pausa. Regresamos con más donde quiera que te encuentres. Esta es tu estación. Regreso, ¿eh? No le cambies.
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5: ¿Y cómo andamos?
0: ¡Ready! ¡Vámonos con la mejor programación a través de tu estación, ¿ok? Saludamos a la gente que nos va escuchando. Vamos a escuchar un tema, ¿sale? Vamos a disfrutar un tema que nos están solicitando mucho. Pero antes, un saludo especial para la gente del barrio de San Martín, especialmente a la gente trabajadora de Rancho Chumiflor, para Mari, para todos los que nos sintonizan por allá, ¿eh? Excelente mañana, que te vaya muy bien. Es miércoles, es ombliguito de semana y estás escuchando Cristal.

colaboración, Alejandro Fernández, Juan Gabriel, el tema Te Quise Olvidar. Ya, el reloj marca las 6 de la mañana con 43 minutos. Radio Cristal, continuamos esto con a cargo de Arrolladora. ¿Cómo me gustas? Así se llama a través de tu estación. Perfecto para dedicar, ¿eh? ¿Quién? ¿Quién te gusta tanto? Dímelo. 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

Un tema que han solicitado bastante. Socorro, que a cargo de Adictiva se titula Escondidos. Oye, qué buen tema, ¿eh? 14 minutos nos separan de las 7. Saludos para todos los harinólogos que nos están sintonizando en esta mañana. ¿Qué tal? Buenos días. Especialmente para mi buen amigo el Chompy. Harinólogos, los gatos, ¿eh? Buenos días.

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0: Muy bien, bueno, pues ya está lista nuestra publicación por ahí en Facebook, Monte Villalobos Locutora, para que puedas hacer contacto, para que me puedas dejar tus saludos, felicitaciones y también, pues para que sea un poquito más fácil para ti mandar saluditos, ¿ok? Así que entra a Facebook, buscas Monte Villalobos Locutora y con mucho gusto vamos a estar leyendo todos sus saludos al aire. Por ejemplo, a ver por acá, Candelario Salazar nos está deseando un feliz día, muchas gracias. Carlos González también, ¿qué tal? Bonita mañana, mi amigo, espero que te encuentres de lo mejor, que hayas despertado con buena vibra, al igual que saludos para Nano Franco, Ale Martínez, también por acá ya nos está dejando reacción Alex Beltrán Carrillo, tenemos también por acá saluditos a Loaiza Hugo, Chepi Josefina Solís, para Suárez Mérida, Diego Francisco, Isa Pedrosa, Brígida Ruperto, saluditos para Candelario Salazar, a ver de este lado, seguimos revisando, saludos para toda la gente hermosa que nos sintoniza allá en la Unión Americana, para Martín Mendoza, ¿qué tal? Mi amigo, muchas gracias por tomarte el tiempo para dejarnos mensajito bonito por acá en nuestro Facebook. Recuerda, aparezco como Monte Villalobos Locutora. Nuevamente, saludos especiales para la gente del barrio de San Martín, allá en Rancho Chumiflor, especialmente para mi queridísima Mari. Vamos a pausa, regreso con más, no le cambies. Un minuto y serán las 7.
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0: 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Saludos especiales para nuestros amigos harinólogos, para los panaderos fieles al 104.9. Dice desde las 3 de la mañana, ¿es neta? Saludos para mi buen Chompi, que ya anda en las actividades. Que te vaya muy bien a ti y a tus compañeros de trabajo, ¿eh? Que todo resulte increíble para este miércoles, ya 13, no, 8. 8 de julio, ¿es neta, Monty, que 13? ¿Neta? ¡Ay, Dios mío, qué rápido! Ok, bueno, pues felicidades a todos los cumpleaños que nos están sintonizando en esta mañana, especialmente para mi queridísima Mirnita Ortiz, que está de manteles largos. ¡Felicidades, Mir! Hace rato ya le dedicamos sus mañanitas. Esperemos que ya ande activa, que ya ande despierta. Felicidades de parte de todos tus compañeros de trabajo, que te queremos mucho. Eres una excelente persona, un gran ser humano, Mirrita, y que la vida, Dios te recompense todos los días por eso, ¿ok? Que cumplas muchos, muchos, muchos años más. Petra Fuentes, ¿qué tal? Dice, buenos días, Monty, complácenos con algo de Arrolladora. Ok, saluditos, feliz miércoles. Saludos allá en cabina a todos, ok, gracias. Leone Pomuceno también, ¿qué tal? Bonita mañana, saludos desde el hermoso pueblo de Coatetelco. Que tengas bonito miércoles, muchas gracias, gracias, gracias. Vamos a contestar llamada, ¿quién será? Hola, buenos días. Se cortó comunicación, pero tenemos de este lado también, buenos días.
1: Buenos días.
0: Sí, hola, a la orden. Hola.
1: ¿Me puede poner las mañanitas?
0: ¿Mañanitas?
1: Sí.
0: Ok, ¿dónde nos estás sintonizando?
1: De aquí, de Santa María.
0: Oye, ¿me puedes hablar un poquito más fuerte, por favor, hermosa?
1: Sí, de aquí, de Santa María.
0: De Santa María, ok. ¿Para quién son las felicitaciones, dime?
1: Para el niño Juan Diego Molina Guadarrama.
0: Ajá.
1: Que hoy está cumpliendo 11 años. Él nos escucha en Santiago Ixtotitlán.
0: Hasta Santiago Ixtotitlán. Otra vez, ¿el nombre del niño cuál es?
1: Juan Diego Molina Guadarrama.
0: Juan Diego Molina Guadarrama, ok. Oye, ¿qué es de ti?
1: Es mi sobrino.
0: Tu sobrino. ¿Qué le quieres decir a tu sobrino favorito? Dime.
1: Pues que la pase bien hoy en su día en compañía de su mamá y de sus hermanas. Y pues quién sabe que, aunque su papá está con él, siempre lo está apoyando en lo que él ocupa.
0: Eso, muy bien, siempre apoyándolo, siempre dándole ese amor, ¿ok?
1: Sí, sí.
0: Bueno, pues le vamos a dedicar mañanitas a Juan Diego. ¿Te gustaría con Cepillín, Topollillo? ¿Con quién te gustaría?
1: Con Topollillo.
0: ¿Cepillín?
1: Sí.
0: Ah, ok, perfecto, con mucho gusto, hermosa. ¿Algo más?
1: Y también uno para María del Carmen Molina Guadarrama.
0: Ajá.
1: Y ella estará cumpliendo años el sábado.
0: Ah, muy bien, pues felicitación adelantada. ¿Ella qué es de ti?
1: Es tu hermana de Diego.
0: Ah, ok, pura pachanga en la familia, ¿eh?
1: Sí,
0: algo. Órale, que se la pase muy bonito. Bendiciones a los dos cumpleañeros. Te mandamos un abrazo fuerte también para ti y les dedicamos mañanitas, ¿vale?
1: Gracias.
0: Con mucho gusto, estas son sus mañanitas.

0: Muchas felicidades, Juan Diego, que te la pases muy bonito, que te consientan bastante y que cumplas muchos años más. Vamos a seguir por acá compartiendo más saludos. Saludos a través de Facebook, Monty Villalobos Locutora. Dice, buen día, que tengas un excelente miércoles, Monty, de parte de Ara Puga. Muchas gracias, igual para ti. Pedro, la nueva imagen de la música, también dice, muchos saludos hasta Tenancingo. Feliz miércoles, gracias. Pedro Álvarez, ¿qué tal? Monty, excelente día. Saludos para Marilú García Jardón, que nos escucha en Cuernavaca, por favor. Y muchas gracias. María Isabel Bernal Ortiz, ¿qué tal? Buenos días, saludos. Es un enorme gusto escucharte, Monty. Ay, muchas gracias, hermosa. ¿Cómo estás? ¿Qué te tomas? Saludos, bonita mañana. Gato Flaco Morales también, ¿qué tal? Bendiciones. De este lado, Georgie Millán. Bonita mañana, hermosa. Que te vaya increíble en este miércoles. Vámonos a una pequeña pausa antes. Dice, mañanitas. Bueno, ahorita las ponemos para que no las hagamos rápido, para que sean bonitas, ¿vale? Estamos viajando rumbo al trabajo, mi querida Chave. Órale, que te vaya muy bien, Chave. Regreso, no le cambies esta estación. Esta es tu frecuencia.
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0: 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Pequeña orgullosa, así se llama esto que corre cargo de Cuisillos. Por si aún no te activas, por si sigues con ese negativismo, esa flojera, esta rola es perfecta, así que disfrútala muchísimo. Ay, qué bonito.

Lo sigo leyendo por acá en Facebook, Monty Villalobos Locutora. Si vas sintonizando, bueno, pues es una manera en la cual tú puedes hacer contacto entrando a Facebook. Déjame tu saludo, tu felicitación en la publicación que compartí contigo, ¿sale? Facebook, Monty Villalobos Locutora. ¿A quién vamos a felicitar en esta mañana?

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De la mañana con 44 minutos. Gracias a las personas que siguen haciendo contacto. ¿Qué les parece si seguimos con más saluditos? Por acá nos están escribiendo a través de Facebook, Monte Villalobos Locutora, por ejemplo, Porfi Álvarez, ¿qué tal? Andrés Ayala también dice saludos para mi mamá Flor, saludos para mis tías Carmen, Mónica y Lilia, saludos de parte de Andrés. Griselda también dice lindo día, Monti, saludos a la familia Herrera Vázquez allá en la San Mateo. Eso, claro que sí, con muchísimo gusto ahí quedó, con mucho cariño a la familia Herrera Vázquez en la San Mateo, también para mi querida amiga Griselda, un abrazo. Hugo Gómez, ¿qué tal? Dice, Monty, ¿cómo estás? Buenos días, saluditos para Moreno, también para Chirga. ¿Es neta? Ok, para la Chirga, el niñote que anda cumpliendo años aquí en la audiencia Tonatico, Neto. Órale, muchas gracias. Aunque ya no entendí, ¿quién cumple años? ¿El Moreno, la Chirga o el niñote? ¿Quién está cumpliendo años? Muchas felicidades para el cumpleañero, sea quien sea. Dice, estamos aquí con toda la actitud plantando terciopelo de parte del polaco. Y complácenos con una canción, por favor. Cual la de Cielo de Estrellas, de Trono de México. Esa es buenísima, Qué buena petición. Guillermo Rodríguez también dice, buenos días. Quiero mandar una felicitación a Jimena Gómez, que se graduó de maestra, ok, los días pasados desde Florida. También felicidades a sus familiares y amigos que están muy orgullosos de Jimena Gómez por este, pues, gran logro. ¡Wow! Un escalón más. Esto y muchos más, Todo lo que viene por delante. Felicidades para Jime. Félix Delgadillo también dice, Monty, eres una hermosa. Saludos. No, hombre, gracias. ¿Qué te tomas? David Martínez también. ¡Saluditos! Saludos, con mucho gusto. A toda la gente que nos está escuchando por allá en Santana, bonita mañana también. Saludos a la gente que nos está por acá escribiendo y se está reportando desde la Unión Americana. Y por supuesto, vamos a mandar felicitaciones, ¿les parece? Tenemos por acá más mensajitos pidiendo mañanitas, así que a ver, ¿para quién va a ser esta? Adelante, vamos a revisar, ¿para quién? Buenos días, Monty, mañanitas, felicitaciones para mi hermana María Eugenia Garduño Romero, que está cumpliendo años. ¡Felicidades! Ella nos sintoniza allá en Malinalco de parte de sus sobrinos, de parte de sus hermanos, que le están deseando lo mejor, que se la pase muy bien. Dice, bonita mañana, Montíos, ¿neta? Sale, vale, con mucho gusto, mañanitas. Aquí están, disfrútela muchos, ¿eh? Es para usted, ahí les va. Está.

muchas, pero muchas felicidades. Que se la pase muy bien. Oigan, y también a quien quiero felicitar de una manera bastante especial, pues es nuevamente a mi querida amiga Mirnita Ortiz, compañera de trabajo aquí en Radio Cristal. La verdad es que un reconocimiento grande a ese gran ser humano que eres, Mirnita. Muchas felicidades porque Dios te regala un año más de vida. Bendito Dios, estás teniendo esa bendición tan grande de estar cumpliendo un año más. Felicidades de parte de todo el equipo de Cristal 104.9, que sabes que te apreciamos muchísimo, y por supuesto también de parte de toda tu familia, especialmente de tu mami hermosa, que ya nos deja por acá mensajito, ¡Felicidades! ¡Feliz cumpleaños para Mirna Ortiz! Desde tempranito le estamos mandando mañanitas, felicitaciones. De hecho, le estuvimos marcando como 6:30, ¿no? Antes de las 7 le estuvimos marcando para que saliera al aire y la felicitáramos, pero yo creo que está en el quinto sueño. ¡Anda en el quinto sueño, mi querida Mirnita! ¡Felicidades, Mir! Que cumplas muchos años más, que Diosito te conceda mucha más vida y que sea siendo muy feliz con la gente que tanto amas. Te queremos mucho. ¡Felicidades! Y por supuesto, le mandamos estas que son sus mañanas.

0: Piernita despierta. Mira que ya amaneció. Saluditos a toda la gente del barrio de San Martín, para mi querida Mari también. Buenos días. Vamos a ir a pausa, regreso. Tengo más saludos, tengo más felicitaciones. Con mucho gusto, en un ratito más las mandamos al aire.
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5: Ya las 7:52.

3 minutos nos separan de las 8 de la mañana. Escuchamos este gran tema con a cargo de Orquesta Mantecana, neta, titulado Gracias Amor. Salsita rica para seguir disfrutando al máximo de esta mañana. Seguimos con más saludos, con mucho gusto. Esto lo vamos a enviar para Gerardo Hernández, ¿qué tal? Buenos días. Laura Villegas también, lindo, lindo miércoles para ti de igual forma, hermosa. Y tenemos más felicitaciones, así que ¡adelante! ¿Qué tal, Monty? Buenos días. Saludos para el pequeño Tadeo Daniel Bravo González, que hoy está cumpliendo cuatro añotes. Felicidades para este campeoncito, para este príncipe, que el día de hoy, bueno, pues Diosito le regala un año más de vida de parte de sus papás, de sus abuelitos, de sus hermanos, sus tíos, de todos sus primos, de toda su familia. Bravo Millán, que le desean lo mejor hoy y siempre, que lo quieren muchísimo, que Dios los bendiga todos los días de su vida. Y él nos está escuchando allá en la Valenciana, San Francisco, Villa Guerrero. Para este pequeñín, muchas felicidades y con mucho gusto también sus mañanitas.

Felicidades a Tadeo Daniel Bravo hasta Villa Guerrero. Que se la pase muy bonito. Consiéntelo bastante, por favor, ¿eh? A ver, de este lado también estamos revisando quién nos está escribiendo. Buenos días. Para Roberto González Tapia, dice: felicitaciones. Hoy es su cumpleaños de parte de su esposa y de sus hijas. Que lo queremos mucho, Monty. Mándale mañanitas. Claro, con gusto. Aquí están.

Ok, dice Monty, buenos días, mañanitas para mi hija Fernanda Bernal, de parte de su mami, de parte de toda su familia, porque el día de hoy, ¿qué creen? El día de hoy está cumpliendo 17 añotes. Muchas felicidades para Fernanda Bernal, que se la pase bien bonito, que cumpla muchos años más y, por supuesto, estos también son sus mañanitas.

0: cumpleaños para todos ellos, que se lo pasen muy bonito, que cumplan muchos años más. Vámonos con más felicitaciones, claro que sí. ¿Para quién las vamos a enviar? A ver, felicitaciones especiales. De este lado dice para Gloria Tapia Mendoza, también está cumpliendo años. Felicidades, mi querida Gloria, que te la pases muy bien. Felicitación, esta va a ser una felicitación adelantada, ¿ok? Va a ser especialmente para Laura Villegas Rodríguez, también estará cumpliendo años, pero ella hasta el lunes. Bueno, pues el lunes le pedimos a Chavita que te mande felicitaciones, que te mande mañanitas, ¿te late? ¡Órale! También de este lado dice, ¿qué tal, Monty? Saludos para mi esposa Marta Escobar, que está preparando el desayuno. ¡Qué rico! Adivinen, un caldito de camarón y un rico café. ¡Ay, Dios mío! Tú ya ganaste, mi amigo. ¡Qué bonito! ¡Qué rico! ¡Que le quede delicioso! Saludos para Lili Bravo Millán, que también nos deja mensajito. Lucy, ¿qué tal? Bonito día. De este lado, Laura Villegas, Franco Franco, bonita mañana. Y para ti que nos vas sintonizando, pausa.
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4: Muy buenos días. Ya es miércoles 8 de julio del 2026. Soy Lupita Escobar. Estas son las noticias. Sacar el paraguas, la Conagua advirtió que en los próximos dos días habrá lluvias muy fuertes acompañadas de descargas eléctricas, posible caída de granizo en varios estados de la República Mexicana. Taxistas bloquearon Paseo Toyocan a la altura de la Secretaría de Movilidad en Toluca, lo que generó severas afectaciones a la circulación en una de las principales vialidades de la capital mexiquense. Los transportistas se manifestaron para exigir la destitución de varios funcionarios de esta dependencia, además de denunciar presuntos retrasos en diversos trámites y la realización de operativos que señalaron han afectado de manera irregular al gremio. El Tribunal Federal ordenó la liberación de Jorge Antonio Sánchez, ex agente del CISEN acusado de participar en el asesinato de Luis Donaldo Colosio. Resolvió que no existen pruebas que lo vinculen con el crimen y el delito que se le acusó y que prescribió hace 12 años. La presidenta municipal de Temuaya, Berenice Carrillo Macario, entregó la obra de drenaje sanitario en la calle Estado de Sinaloa, en el paraje El Rincón de San José Buenavista el Grande. La construcción de más de 400 metros lineales beneficia a más de 500 habitantes y se hizo realidad una demanda comunitaria que permanecía pendiente durante más de 30 años. Muchas gracias por su denuncia, ciudadana. Vecinos y automovilistas reportaron que la obra ubicada sobre la calle Abasolo Sur, frente al Mercado de la Flor en el municipio de Tenancingo, está inconclusa y con materiales sobre la vialidad, situación que representa un riesgo para quienes transitan por la zona. El llamado a las autoridades municipales de Tenancingo. Muchas gracias por su atención, soy Lupita Escobar, que tenga un excelente día.
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Las 8 de la mañana, ya con 4 minutos, 8-4. Felicidades nuevamente para el campeoncito Tadeo Daniel Bravo González, que el día de hoy, bueno, pues está de manteles largos, cumpliendo 4 añitos de vida. Muchas felicidades, Tadeo, que te la pases muy bien. Un abrazo fuerte para este príncipe hermoso, de parte de toda su familia, la familia Bravo Millán, que lo aman mucho y están muy felices. ¡Feliz cumpleaños!

0: La vida es así, wow. Espinoza Paz, adictiva con esta gran colaboración que disfrutamos juntos a través de tu estación favorita, por supuesto, a través de
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0: Ajá.

0: La pediste y con mucho gusto aquí la escuchas. Romántico incurable, así se llama este himno, esta rolototota que corre a cargo de Pequeños Musical, cuando el reloj marca exactamente las 8 de la mañana, ya con 11 minutos. Sí, 8:11.
1: ¿Qué?

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Ay, nos ponemos de pie. Ay, este tema es buenísimo. Disfrútalo mucho. Dedícaselo a esa persona que tanto

0: las 8 de la mañana, ya con 29 minutos, 8:29. Gracias. Muchísimas gracias por seguir en sintonía. Escuchamos a los Huracanes del Norte, tema La Sotana Negra, Chichi Peralta, Amor Narcótico, Recoditos, con Es Buen Gusto. Hay más música a través de tu estación y también saludos. Con mucho gusto, este saludo lo vamos a enviar hasta la colonia San Mateo, especialmente para Andrew Moratti, que ya está más que listo para irse al kinder. No, hombre, se ve guapísimo. Es más, en la foto que me compartieron, hasta acá huele rico, ¿eh? ¡Ay, bien bañadito, bien guapo! Saludos. Hoy le llega, lo visita el ratón Pérez, ya sin dos dientecitos. ¡Ay, qué bonito! Hoy visita el ratón Pérez su casa, a ver qué le trajo, a ver qué le dejó por esos dientecitos, ¿eh? Saludos también para su mami hermosa, que pues se sacó la lotería, Andrew Moratti, de tener una mami que lo ama tanto, que lo cuida tanto, que lo protege. De verdad es tan afortunado. Saludos para su mami, tan hermosa, tan linda y tan especial. Vamos a ir rápidamente a pausa, regreso. No le cambies esta estación.
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Cama de Piedra, así se llama, es la madre de todas las bandas, banda El Recodo. Ya a las 8 de la mañana con 36 minutos, que no se te haga tarde, que te vaya muy bien en tus actividades de este miércoles.

Buenos días, gente hermosa que sintoniza Cristal 104.9. Oye, ¿qué tal si eres tú? Ahí llegan los Tigres del Norte con este gran tema. Disfrútalo. 19 minutos nos separan de la...

Ok, ya a las 8:44, escuchemos a Tigres del Norte, Grupo Frontera, Banda del Recodo, Britis, a través de tu estación favorita. Y ahora nos vamos a ir rápidamente con llamadas al 140-7707, 140-7708 y también felicitaciones. Esta la vamos a enviar especialmente para Esmeralda Gutiérrez Mendoza. El día de hoy se encuentra de manteles largos. Muchas felicidades de parte de sus papás que la aman mucho, que le desean lo mejor. Felicitación que enviamos hasta Ixtapan de la Sal. Obviamente, claro que sí, con sus respectivas mañanitas. Adelante.

0: muchas, pero muchas felicidades, Esmeralda, de este lado. ¿Qué tal? Buenos días, a la orden.
1: Buenos días, Martí.
0: Hola, ¿con quién tengo el gusto?
1: Con Araceli Bernal.
0: ¿Qué onda, Araceli? ¿Cómo estás?
1: Bien, ¿y tú?
0: Muy bien, hermosa. ¿En qué podemos servirte?
1: Ah, es que quiero mandar una felicitación.
0: Eso, muy bien. ¿Para quién?
1: Para mi niña Fernanda.
0: Ajá.
1: Aquí en el barrio del Chabacano. Cumple 17 años.
0: ¡Órale! Muchas felicidades para tu hija. ¿Hay algo especial, algo bonito que tú le quieras decir?
1: Ahora sí que se la pase bien.
0: ¿Ya le diste su abrazo?
1: Se lo cumple mañana.
0: ¿Mañana?
1: Entra la llamada.
0: Ah, bueno, pues mira, felicitación adelantada para tu princesita, que aunque ella cumpla 30, 40, 50, 80 años, siempre va a ser tu bebé, ¿sí o no?
1: Sí, pues sí.
0: Órale, mañanitas, ¿te parece? ¿Le mandamos mañanitas?
1: Sí.
0: Órale, especialmente para tu nena. Sale, un abrazo fuerte.
1: Sí, gracias.
0: ¡Feliz cumpleaños!

0: Invitación adelantada, que se la pase muy bonito. Consiéntala bastante, llénala de muchos besos, de muchos abrazos.
1: Sí, gracias, Monty.
0: Órale,
1: hasta
0: cuídate.
1: Luego. Igualmente.
0: Gracias. Adiós. Por marcarnos. Adiosito. A ver, ahora de este lado, buenos días.
2: Buenos días, Monty.
0: Hola, ¿quién me marca?
2: Charlie.
0: ¿Qué onda, Charlie? ¿Cómo estás?
2: Bien, bien.
0: Qué bueno, ¿en qué podemos servirte? Dime.
2: ¿Me podrías poner mañanitas?
0: Claro, ¿para quién y hasta dónde?
2: Para Rosa Isabel en San Mateo, Papesco, en Alta.
0: ¿Qué es de ti la cumpleañera?
2: Mi compañera de chamba.
0: ¡Ándale! Pues muchas felicidades. ¿Qué le quieres decir en este día tan especial, tú y tus compañeros de trabajo?
2: Ah, pues que se la pase a madre, que invite las chelas, una coca bien frillota, y a ver si se hace una carnita asada de su parte.
0: Ándale, ¿no? Que se diga algo de la cumpleañera. Al menos hoy que es su cumpleaños.
2: Sí, se dedique tantito, si no.
0: Órale, muy bien. Oye, ¿y qué tal? ¿Sí es buena onda?
2: Ah, está toda madre.
0: Sí, sí, dispara ahí la botana y todo el rollo.
2: Ah, sí.
0: Ya estás. Pues todo por eso le vamos a mandar sus mañanitas. Una felicitación para ella.
2: De Pedro Infante, si puedes, ¿no?
0: ¿Una qué?
2: De Pedro Infante, si puedes.
0: ¿De Pedro Infante? Claro que sí. Tus deseos son órdenes para nosotros, así que con mucho gusto mañanitas con Pedro Infante. Ahí te van, ¿eh? Súbele todo para que las escuche. Ahí van.
3: Esta

0: A todas las muchachas bonitas, especialmente para ella. Muchas felicidades, que cumpla muchos años más. Listo, amigo, ya salimos al aire. Aquí andamos a la orden, ¿eh?
1: Hola, gracias.
0: Cuídate mucho, gracias a ti por escucharnos. Tenemos pausa, regreso, no le cambies. Esta es tu estación.
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¡Felicitación! Muchas, pero muchas felicidades en esta mañana. Hasta el barrio del Chabaquiano para María Fernanda Bernal, de parte de su tía, de parte de toda su familia. Hoy está cumpliendo años, que se la pase muy, muy bien, que cumpla muchos años más. Vamos a continuar, esto corre a cargo de Julión Álvarez, se titula El amor de su vida a través de esta estación. Buenos días, saludos a mi querida Petra Fuentes también, excelente mañana.

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0: ¿Qué tal? ¿Qué tal? ¿Cómo están? Buenos días. Qué gusto, qué placer saludarles en este que es el miércoles 8 de julio. Gracias a Dios ya estamos con ustedes. Saludos a Monty Villalobos, que ya se va a desayunar. Se va a desayunar.
1: Va a hacer las tortillas a mano.
0: Va a hacer tortillas a mano. Ya está poniendo el clequil. ¿Sabes qué es un clequil?
1: Sí, sí, sí.
0: A ver, ¿qué es un clequil?
1: Donde se cocen las tortillas, ¿no?
0: ¿Cómo que donde se...?
1: Como un comal.
0: Como un comal, donde se pone el comal. Ah. Comal de barro, y luego ahí está el clequil, se mete la leña. Ajá. Y luego ya la masa, mira, echas a mano y órale, se esponja las tortillas. ¿Has hecho alguna vez tortillas?
1: No.
0: ¿No?
1: Hoy.
0: Hoy, hoy tienes que aprender. Sí. Hoy, es que dice que me va a invitar a comer, pero va a hacer tortillas a mano.
1: Claro, amigo.
0: Ya dijiste, Monte.
1: Frijolitos de olla.
0: Frijolitos de olla, ¿y qué más?
1: Queso de rancho.
0: Salsa de molcajete.
1: Queso de ranchito.
0: Queso de rancho. Ajá. ¿Sabes la salsa de molcajete?
1: Sí, es así.
0: Ahí dice, ¿qué es un molcajete?
1: Ah, sí, sí,
0: es así. Ah, ok. Vámonos con la música.

0: Excelente mañana para todos ustedes, gracias a Dios, ya estamos listos aquí con buena música, buena programación. En este que es el miércoles, es la mitad de semana, miércoles 8 de julio. Y bueno, pues tengo buena música, tengo promociones, abro el registro en este momento porque recuerda que Cristal 104.9 y Autoalarmas de Lancingo en el mes del automóvil protegen tu patrimonio con una autoalarma que incluye sensor de golpe, sensor de puertas, cortacorriente y la instalación completamente gratis. 714-140-7707, 714-140-7708, y te registro de inmediato. Así es de que, márcame y te registro, pausa, volvemos.
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0: Las 9:20, 9:20, yo te recuerdo, aquí está Juan Gabriel y Marc Anthony, ya está la publicación en la página de Facebook, Jesús Lara Camacho, locutor oficial, para que me dejes tu saludito en esta mañanita, quien ya está trabajando, ya está en las actividades, ya sonreíle al miércoles, buenos días, 9:20.

Las 9:23, dale campeón, aquí están los BBs y los Super Lamas, además Pelo Rampín, Grupo Gen. Bueno, pues aquí está la rolita para ustedes, 9:23.

Las 9:27, 9:27, ahí estuvo este tema, quizás sí, quizás no. Aquí está, a ritmo calentando este tema que hiciera muy popular Brindis ahora, en la versión de Imperio Musical, para todos ustedes a través de Cristal 104.9 en esta bonita mañana, mañana por demás agradable.

9:31, Los Ángeles lloran. Aquí están los guardianes del amor para la gente de Santa María Lanzazú, para la gente que nos acompaña en San Diego, Villa Guerrero. Muchos saludos.

0: Las 9:35, 9:35, y bueno, pues aquí seguimos ya con los mensajitos que van llegando ahí en la publicación que hicimos en la página de Facebook, Jesús Lara Camacho, locutor oficial. Por cierto, gracias por esa imagen que nos regaló el amigo Cesarín, de allá de San José de Vistahermosa. Saludos, amigo Cesarín, y gracias. Buenos días, saludos para mi tío Mario Aguilar en Chester. Saludos, Mario Aguilar. Que esté muy bien. Chuy, bendecido día para todos en cabina. Le puedes mandar un saludo a mi mamá Julia en la colonia San Ramón por su cumpleaños. Una canción, la de Gema, ok, con Pedro Fernández. La buscamos, como no, con todo gusto, en memorias. Saluditos a tu mami, que Dios la bendiga mucho, señora Julia, en la colonia San Ramón. Son las 9:36.
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Saludos al Camochas que va para Ixtapan, a la vuelta y vuelta, echándole los kilos, a manejar despacio, Camochitas, allá en el sur del Estado de México. Para todos los amigos taxistas, transportistas, amigos de, en general, del transporte al público, del transporte público, un saludo muy grande para ustedes. Este nos llama El Cantante.

Las 9:45, un tequilita. Aquí está esta buena rola para todos ustedes, amigos, a través de tu estación. Súbanle, súbanle, gente chambeadora, ánimo.

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7: Ay, amigo Saúl, ya deja el fútbol. Es que dice que, ¿qué me pareció lo de Argentina? Pues miren, yo siento que a Egipto le pasó lo que a otros equipos que están en desarrollo futbolísticamente hablando. Tienes una ventaja de 2-0. Pues cierra el partido, cierra el partido. Trata de tener la pelota, defenderte con la posesión de pelota. Es la mejor manera de que no te hagan daño. Pero no, pues tienes a Messi, que es el que marca toda la diferencia en Argentina, pues no te puedes distraer ni un solo segundo. Y yo creo que a pesar de la gran polémica que hay respecto al arbitraje, sí creo que de alguna manera se debieron de revisar 2-3 jugadas, como se revisaron las jugadas de Egipto, aquel gol que había anotado. Bueno, siento que también se debieron de revisar, pero más allá de eso, creo que el peso específico de Lionel Messi, la gran estrella, la gran figura que es, el gol que se manda es un tremendo golazo, la asistencia que hace para el primer gol marca una gran diferencia. Entonces siento que sí, pues es merecido el triunfo de la selección albiceleste. Aquí está la banda MS.

0: piénsalo.
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1: Buenos días, son las 10 de la mañana con un minuto. Viajaremos a través del tiempo con los grandes temas que han dejado una huella imborrable en nuestros corazones y ya forman parte de nuestra historia. Bienvenidos, bienvenidas, iniciamos con los Yonix.

0: Las 10 con 5 minutos, 10:05, hemos iniciado con los Yonix en esta mañana del miércoles 8 del mes de julio. Saludos a Marquitos, que ya está escuchando Cristal allá en Chicago, Illinois. Súbele Marquitos. Saludos para ti y toda tu familia. Muchas bendiciones hasta la ciudad de los vientos. Saluditos para Patty, que está en casa. Dice, hoy no me tocó descanso, pero estoy escuchando las memorias. Saludos, Patty. Un saludito especial. Y para Mari, para Juanita, acá abajo, como no, con todo gusto, para Yola. Un saludito para mi esposa querida Juliet, que se encuentra en Gama de la Paz, está escuchando Cristal, que Dios la bendiga. Y a todos los que de mi querido pueblo, saludos Jorge García y a todo el hermoso pueblito de Gama de la Paz, que está pintoresco, muy bonito, ¿eh? Yasmín Martínez Salinas, muchos saludos, Yasmín. Isabel Mejía, hola, buenos días, Jesús, recibe saludos desde Rodeo Morelos, Dios te bendiga. Puedes poner una canción de Camilo VI como en memorias, ya que hoy es mi cumpleaños, ¿no? Pues a la del cumpleaños y a la del santo, lo que pida. Felicidades, Isabel Mejía, que Dios la bendiga mucho, y ahorita ponemos algo de Camilo VI para usted con mucho gusto. Buenos días, un saludo para mi tío Mario Aguilar, el Chester, saludos. Para el Chester, un saludo. Sí, buenos días, pues mandar un saludo para los trabajadores de la joya de Tecolantepec. Andan surcando para nuevos clavelitos y puedes poner una canciones que los motiven. Bueno, saludos allá a la gente que anda trabajando, gente trabajadora en Tecolantepec, Coatepec, Harinas. Bendecido día para todos, un saludo para mi mamá Julia en la colonia San Ramón. Cómo no, con muchísimo gusto, saludos. Buenos días, Chuy. Una de Pimpinela, la de hermanos para la familia Estrada Ortega, gracias, saludos amigo Verrugas Estrada, un saludito. Micaela Rodríguez, buenos días Jesús, bendecido día para ti, te envío muchos saludos desde Gama, Dios te bendiga hoy y siempre. Ya esperando memorias, Micaela Rodríguez, aquí estamos ya en memorias, con mucho gusto. Eduardo Estrada, buenos días amigo Jesús, ya estamos sintonizando, es un gusto escucharte amigo Jesús, puedes complacerme con una canción en Memorias de Cristal, una de tu agrado amigo para escucharla en Totolmacac, para los que estamos echándole ganas, arriba Cristal, eres el mejor amigo, gracias mi querido y amigo Eduardo Estrada, muchas bendiciones para ti y toda tu familia. Leticia Segura, buenos días, que tengas un excelente día. Leti, saludos también para ti. Vázquez Anabel Chuy, buenos días, saludos cordiales para la Haciendita y San Pedro Zitepec. Para mis hermosas mujeres que se encuentran en el desayuno de Gogo, por favor, saludos, cómo no, con mucho gusto. A ustedes, mujercitas que están ahí en el desayunador. Jorge García, buenos días amigo Jorge. Juanita González, hola hermoso, buenos días, saludos hasta cabina, bendiciones, saludos, señora Juanita. Buenos días, compláceme con algo de Rigo Tobar, dos tardes de mi vida en memorias. Te escucho en la Loma de Teocalcingo, a la gente de la Loma de Teocalcingo, saluditos. Buenos días, Cristal.
1: Buenos días.
0: Sí, ¿con quién tengo el gusto?
1: Con la señora María del Pilar.
0: A sus órdenes, ¿a quién saludamos?
1: Mis nietos.
0: Ajá.
1: Están cumpliendo años, se llama Diego Guadarrama Molina.
0: Sí.
1: Él nos escucha en Santiago Xochitlán.
0: Ajá.
1: Y para su hermanita María del Carmen, que ella cumple años el sábado.
0: Sí.
1: Y para mi hermano Zenón, que nos escucha en Ameyuca de Morelos.
0: Ándele hasta Ameyuca.
1: El cumpleaños el día de mañana.
0: Muy bien.
1: Y un saludo para el niño Jesús García Guadarrama, que cumplió años el día de ayer. También es mi nieto.
0: Pues que Dios los bendiga a todos los compañeros de su familia y muchas gracias por estarnos escuchando, ¿eh?
1: Sí, muchísimas gracias y gracias que nos escuchan, que nos ponen atención también y muchísimas gracias allá en cabina a todos. Y pues muchos saludos también para ustedes y María Santísima, que los acompañen donde quiera que anden.
0: Muchas gracias, un abrazo, cuídese mucho, ¿eh?
1: Sí, igualmente.
0: ¿Quién eres tú, Nelson Ed?

Las 10:13, 10:13. Saluditos para Anabel Gutiérrez, que está trabajando, como siempre, bien activa. Muchos saludos, con una buena actitud. Anabel, felicidades por este maravilloso día. ¿Hasta dónde te quiero? La rondalla de Saltillo.

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0: Las 10 con 16, complacidos con este tema de la rondalla de Saltillo. Buenos días, un saludito para mi esposa Araceli Bello González, mis hijos Alexis y Brian en la Capilla de Jesús, la canción de mi linda esposa. Saludos, amigo Chava, ¿cómo no? Buenos días, ¿me puedes poner un saludo y una canción? Una felicitación a mi papá, que el día de ayer cumplió años, el señor Ciro Vera, aquí en la Loma de los Vera. Una canción de los Bukis. Espero se le haya pasado muy, pero muy bien. Don Ciro Vera, un abrazo, felicidades. Saludos a mi mamá Paz Navávila y mi suegra Rosenda González, de parte de sus nietos Alex y Brian, dice el amigo Chava. Saluditos, Chava Reyes. Tere Rodríguez, buenos días, feliz miércoles. Gracias, igualmente, Tere, bendiciones. Buenos días, señor micrófono, dice. le daré mi humilde opinión del mundial. Espero que usted, la suya. Bueno, a ver, ahorita le descifro bien su mensaje, profe, y lo leo al aire. Buenos días, Chuy. Oye, ¿puedes complacerme con la canción de La Distancia de Roberto Carlos? Cómo no, con todo gusto. 10:17.
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Las 10 con 20 minutos. Saludos a don Ramón Vázquez allá en la Cueva del Oso, en la Albaloya de Alquiciras. Muchos saludos, don Ramón. Muchas bendiciones para usted, su familia y todos sus trabajadores. Al gran amigo don Beto Nava, que nos acompaña allá en San Lucas Totolmajac. Toda la gente bonita, trabajadora, amigo Adrián Estrada. Para el amigo Roberto Jiménez también. Saludos, Brujería Álvaro Dávila, 1020.

Saluditos para Rigoberto Millán, que hoy cumple años en Jesús Carranza, Villaguerrero, de parte de su prima Pau, que le manda muchos saludos. Saluditos, claro que sí. Que se la pase muy bien. Los Polifacéticos, Cuatro Lágrimas. Qué bonito tema.

0: 10:30, 10:30, ahí escuchamos este tema con Víctor Iturbe, Pirulín, Mi Segundo Amor, un gran tema de aquella voz inolvidable de Víctor Iturbe, Pirulín. Para todos ustedes, amigos que nos están acompañando allá en la Loma de la Concepción, Villa Guerrero, un saludito muy especial y muchas gracias. Saludos para Lupita, saludos para Carlos, saludos para Jorge, para todos ustedes, amigos que nos sintonizan en esta mañana agradable de el miércoles. Un saludo para todos los que trabajan en tortería y juguería, Romy, para Bux, para Eli, para Doña Mari, que siempre escuchan Cristal 104.9. Saluditos allá en tortería y juguería, Romy. Una felicitación para Mir Nieto, hoy está cumpliendo años Mir, de parte de Jenny, de parte de Monty, de parte de Paquito, de parte de todo el personal de Cristal 104.9. Le deseamos lo mejor. Son las 10:31, volvemos.
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10:38. Saludos al amigo Roberto Jiménez. Saludos hasta San Juanito de Escobedo, en el estado de Jalisco. Para el amigo Alfredo, para doña Rosalba, doña Lourdes, René Durán y mi compa Porfi, que están en el almuerzo. Buen provechito allá en San Juanito de Escobedo, en el estado de Jalisco. Y también para las Margaritas y para ti, amigo Roberto. Muchos saludos, el José José, el príncipe.

Las 10:41, qué bonito tema, el príncipe de la canción José José, el tema se llama Él, un gran tema del príncipe de la canción aquí en Tus Memorias. Y bueno, pues saludos para toda la gente que nos está acompañando allá en San Miguel Laveras, municipio de Ixtapan de la Sal, un gran saludo. Y para los que pidieron a Camilo VI, para la cumpleañera que nos pidió a Camilo VI, Fresa Salvaje, desde España.

0: Las 10 con 44 minutos. Ahí estuvo Camilo VI desde España. Buen tema para ustedes. Y hoy gracias por el saludo. Te pido muchos saludos para un gran amigo que tengo en Santana. Se llama Jesús Lara. Gracias, amigo Beto Nava. Igualmente, usted es un gran amigo. Saluditos allá. Allá en San Lucas, Totolmajac. Un gran abrazo. Más saludos que nos llegan en esta mañana con mucho gusto. Profe Tirso Rodríguez, sus palabras son duras contra el fútbol, entonces yo creo que no se tienen pruebas de lo que usted dice. Yo siento que Messi sigue siendo el artista, el que le está poniendo el fútbol, la magia al deporte, más allá de que pues sí hubo algunas cosas que debieron de revisarse. Pienso que Messi sigue siendo el artista, lo que necesita el fútbol, el espectáculo. Lo que hizo ayer, la verdad, pues habla de que está en plenitud de condiciones y es, queramos o no, el mejor jugador del mundo. Hola Jesús, buenos días. Pues mandar un solito para la ingeniera Jocelyn Bravo Camacho. Está cumpliendo años de parte de todos los trabajadores. Hoy le tocó trabajar a la compañera. Ella te escucha en Flores Iztapan. Saludos, ingeniera Jocelyn Bravo Camacho. Un abrazo muy grande. Felicidades, que Dios la bendiga mucho. Saludos para Lourdes Sedano en Nuevo Laredo, Tamaulipas. Para Laura Sedano, para mis hermosas sobrinas Aitana y Zoe. Mercado Sedano en Zacualpan, de parte de Ana Sedano. Saludos. Hola Chuy, buenos días. Saludos para mi mamá, la maestra Vero, que nos está escuchando en la colonia San Mateo. Dedícale la canción de Las Flechas del Amor de Karina. A ver, la voy a buscar. Saludos, Vero, allá en la colonia San Mateo. Saludos para la familia Sedano en Tres Cruces, Zacualpan. Mis papás, que los quiero mucho, de parte de Ana Sedano. Una canción bonita, ok. Juan Alfonso, buenos días. Saludos para mi esposa Katy Estrada, para las familias Aranz Estrada, Estrada Ortega, y para mi suegra Fabiana en el ejido de San Mateo Coapesco. Una canción de Amanda Miguel. ¿Cómo ves los cuartos de final? Muy buenos, muy buenos, amigo. Luego hablaremos de ello. Lalo Camacho, buenos días. Gracias por transmitirnos nostalgia, alegría con tus programas. Eras una persona con buena vibra. Puedes mandar saludos a mi mamá Esther Camacho y a todo mi pueblo acá en la Ciénaga Ocuilan. Excelente día. Saludos, amigo Lalo, gracias por tus palabras y saludos, por supuesto, para tu mami, la señora Esther, y para toda la gente que nos acompaña allá en la Ciénaga Ocuilan. Hola Chulara, saluditos a mis ojitos mentirosos. Hola, canción de Napoleón, la de Eres, que tengas lindo día. Saludos Katherine Millán, bendecido día. Buenos días, amigo, una canción de Los Caminantes, por favor, que tengas excelente día. Claro, vamos a pausa, regresamos, 10:47.
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Las 10:50, 10:50. En tus memorias, continuamos contigo en esta mañana. Mañana por demás agradable. Y aquí está Rigo Tobar, Jamás te olvidaré.

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1: Íntimamente.
2: Las 10:54, estamos en vivo a través de Cristal 104.9 en esta bonita mañana. Saludos, saluditos para el andariego. El andariego que está cumpliendo años, un gran saludo, te está escuchando ahorita en la Cueva del Oso. Saludos, andariego, muchas felicidades, un abrazo muy grande. Y un saludo muy especial, muy afectuoso para la señora Maricruz Méndez. Señora Maricruz Méndez, que Dios me la bendiga mucho. Y bueno, pues es una guerrera, cada día se ve mejor, va luchando por la vida. Y bueno, pues usted es una guerrera y ya sabe que su familia y toda la gente que la estimamos le deseamos ya su recuperación muy pronto. Muchas felicidades y bueno, pues saludos, señora Maricruz Méndez, que Dios la bendiga mucho. Aquí está Pimpinela.

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0: Muy bien, las 11 con un minuto. Muchas gracias por habernos acompañado. Saluditos a Lupita, saludos a don Andrés, a la gente de allá de Mascleca de Galeana, de San Juan Xochaca. Gracias, buenos días.
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12: Muy buenos días, es miércoles 8 de julio del 2026. Soy Lupita Escobar. Estas son las noticias. A pocas semanas de que Morena defina las reglas para la selección de candidaturas rumbo al 2027, liderazgos de municipios mexiquenses lanzaron un firme llamado para frenar la llegada de perfiles provenientes de otros partidos políticos. Exigieron que las candidaturas sean reservadas para la militancia que ha defendido y fortalecido el movimiento desde sus inicios, y advirtieron que van a rechazar cualquier intento de imponer candidatos ajenos a las bases que han sostenido el proyecto en el Estado de México. Diputados de la Cámara Mexiquense propusieron ampliar de 6 a 12 meses la cobertura de atención médica para mujeres embarazadas, con el objetivo de garantizar servicios de salud integrales durante el primer año de vida. Agentes de la Policía Ministerial detuvieron a Víctor Rodríguez Padilla, exdirector de Pemex, en la colonia Narvarte, en la alcaldía Benito Juárez. Está a disposición del Ministerio Público para determinar su situación legal luego de propinarle una golpiza a su pareja. La Secretaría de Gobernación aseguró que la posible participación del FBI en la captura de Ismael El Mayo Zambada sería una violación a la soberanía de México. El próximo 14 de julio entrará en vigor la reclasificación del tramadol. Este medicamento se va a convertir en controlado y solo se venderá con receta médica. Muchas gracias por su atención. Soy Lupita Escobar. Que tenga un excelente día.
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0: Las 11:05.

0: Las 11:09, ayúdame, aquí están los dos de Tamaulipas. Y bueno, pues saluditos para Magali, que está trabajando allá en Zumpahuacán. Muchos saludos a toda la gente trabajadora.
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17: ¡Súmale! ¡Súmale! Las 11:19, zúmbale, zúmbale, banda, los recoditos.

0: Las 11:29, 11:29, ahí estuvo esta buena rolita para todos ustedes. Son las 11:29, permítame hacer una pausa, regreso.
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Ya son las 11:35, La Diferencia. Aquí está Banda El Recodo y Don Vicente Fernández. Un tema de Juan Gabriel para ustedes a través de tu frecuencia en vivo.

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0: 11:41 y aquí está este tema que escuchamos con el grupo pesado que aún te amo. Qué bonita rola para todos ustedes. Saludos para Maribel, saluditos para Chayito, para la gente que anda trabajando allá en San Mateo Coapesco, Villaguerrero, en 18 minutos, el mediodía.
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11:52, quedaría, aquí está Julión Álvarez, ya faltan 8 minutos para el mediodía, con toda la buena música para ti a través de Cristal FM. Saludos para Lupita, saluditos también para la gente que nos acompaña ya en Zapallautla. Hola, ¿cómo estamos?

0: Es en los grandes grupos. Soy Jesús Lara Camacho. Que Dios me los bendiga. Adiós, vámonos.
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7: Esta es la oración del mediodía.
8: Señor Jesús, en tu palabra de este día encontramos que el poder que otorgas no tiene como beneficiario al propio discípulo, sino que es para expulsar a los propios espíritus impuros, entendiéndose por espíritus impuros toda aquella serie de enfermedades que afectaban a todas las personas de aquella generación. Nuestra misión es dar vida en la forma en que la dabas, Jesús. Tú, Señor, siempre tienes presente a toda la persona. No actúas en el anonimato, sino que eres respetuoso de la dignidad de cada uno de nosotros. Hoy nos sigues llamando, pronunciando nuestro nombre y nos invitas a dar vida en los diferentes espacios donde nos encontramos y así hagamos presente tu reino de amor.
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9: El ángel del Señor anunció a María
10: y concibió por obra del Espíritu Santo.
9: Dios te salve María, llena eres de gracia, el Señor es contigo. Bendita eres entre las mujeres y bendito el fruto de tu vientre. Jesús.
10: Santa María, Madre de Dios, ruega por nosotros los pecadores, ahora y en la hora de nuestra muerte. Amén.
9: He aquí la esclava del Señor.
10: Hágase en mí según tu palabra.
9: Dios te salve María, llena eres de gracia, el Señor es contigo. Bendita eres entre las mujeres y bendito el fruto de tu vientre, Jesús.
10: Santa María, Madre de Dios, ruega por nosotros los pecadores, ahora y en la hora de nuestra muerte. Amén.
9: Y el Verbo se hizo carne
10: y habitó entre nosotros.
9: Dios te salve María, llena eres de gracia, el Señor es contigo. Bendita eres entre las mujeres y bendito el fruto de tu vientre, Jesús.
10: Santa María, Madre de Dios, ruega por nosotros los pecadores, ahora y en la hora de nuestra muerte. Amén.
9: Ruega por nosotros, Santa Madre de Dios,
10: para que seamos dignos de alcanzar las promesas de nuestro Señor Jesucristo. Amén.
9: Oremos. Infunde, Señor, tu gracia en nuestros corazones para que los que hemos conocido por el anuncio del ángel, la encarnación de tu Hijo Jesucristo, por su pasión y su cruz, seamos llevados a la gloria de la resurrección, por el mismo Jesucristo nuestro Señor.
10: Amén.
9: Gloria al Padre, y al Hijo, y al Espíritu Santo,
10: como era en el principio, ahora y siempre, por los siglos de los siglos. Amén.
9: Ángel de Dios, que eres mi custodio, ya que la soberana piedad me ha encomendado a ti, ilumíname, guárdame, rígeme y gobiérname.
10: Amén.
9: Que el auxilio divino permanezca siempre con nosotros.
10: Amén.
9: Y la bendición de Dios Todopoderoso, del Padre, del Hijo y del Espíritu Santo, descienda sobre ustedes y les acompañe para siempre.
4: Amén.
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¿Qué tal? Buenas tardes, de regreso contigo a través de Cristal 104.9. Un gusto enorme acompañarte donde quiera que te encuentres con la mejor programación. Prepárate, porque en serio, las rolitas que voy a estar compartiendo contigo están increíbles, ¿eh? Gracias a Jesús Lara, yo soy Monty Villalobos. Buenas tardes. 104.9.

0: Recuerda que ando por ahí a la orden en Facebook, Monty Villalobos Locutora. Si quieres algún saludo, alguna felicitación, con muchísimo gusto voy a estar leyendo tus mensajitos, ¿sale? Bueno, pues saludos, con mucho gusto, para, dice mi mamá, que está haciendo un arroz rojo. ¡Ay, qué rico! Que le quede muy bueno ese arroz, señora. De parte de Gloria, no nos dice ni cómo se llama su mamá, ni dónde nos escuchan.
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0: ¿Es neta?

0: ¿Será que sí? ¿Es cuestión de esperar? Se dice que todo es cuestión de tiempo. No lo sé. No lo sé, Rick. Ok, bueno, pues iniciamos con este gran bloque musical a través de Cristal 104.9. Escuchamos a Trueno de México, al grupo que le canta el amor, Grupo Brindis. Y ahora quiero escucharte a ti a través del 140-7707, 140-7708, ¿ok? Saludos a nuestro gerente favorito. Ajá. ¿Qué quieres, permiso, Monty? ¿Será? Saludos al señor Paquito Macías. No, sí lo queremos. Usted sabe que lo apreciamos. Y lo queremos más cuando nos da permisos. ¡Ay! ¡Señor Paco! Le digo, no le puede demostrar un amor que luego. Saluditos. A ver, de este lado dice, porfa, Monty. Saludos para Antonio Fernández. ¿Qué creen? El pasado domingo estuvo cumpliendo años. Él nos escucha por allá en Delaware. Ok, bueno, pues una felicitación muy especial. ¿Para quién? ¿Para Domingo? No. Ay, ya me perdí del nombre. Antonio Fernández. Se estuvo cumpliendo años el pasado domingo. Esperemos que se haya pasado súper bien, que se haya pasado increíble y que me lo sigan consintiendo hasta el momento, ¿vale? Un abrazo fuerte. Abrazo también para la señora Gude, para el señor Humberto. Ellos son sus compadres y desean lo mejor. Que se la haya pasado increíble. Ahí quedó. Felicitación un poquito atrasada, ¿no? Un poquito. Pero bueno, nunca es tarde para hacerle saber cuánto se le quiere a la persona, cuánto se le aprecia y, lo más importante, pues, tener los mejores deseos. Vamos a continuar con más a través de tu estación. ¿Quién será? Hola, buenas tardes. Hello.
1: Buenas tardes.
0: A la orden, dígame.
1: Te quiero mandar un saludo.
0: Ajá, ¿para quién?
1: Para mi hermano Zenón Díaz.
0: Zenón, ¿dónde nos escucha Zenón?
1: Él nos escucha en Ameyuca de Morelos.
0: Ok.
1: Cumpleaños el día de mañana.
0: Ok, también felicitación adelantada.
1: Espero que me esté escuchando por allá, que se la pase muy bien y que Diosito lo proteja y lo bendiga.
0: Ajá.
1: Donde quiera que ande.
0: Seguramente él, así es, hermosa.
1: A él y a toda su familia.
0: Ok, de parte de, especialmente de usted, ¿cómo se llama?
1: María del Pilar.
0: María del Pilar, ok. Ah, muy bien, señora Mari. Pues dígale algo bonito a su hermano y algo lindo en este día tan especial. ¿Qué le quiere decir?
1: Que se la pase muy bien y que Diosito lo proteja y lo bendiga. Él sabe realmente que no lo podemos visitar, está muy lejos. Pero él siempre vive en mi corazón y lo quiero mucho.
0: ¿Cuántos años que no lo ve?
1: Ella tiene como unos 4 años, más o menos.
0: ¿Cuántos?
1: Como 4 años.
0: 4 años. Ok, bueno, pues esperemos que muy pronto se reencuentren, se den ese abrazo fuerte y se digan cuánto se aman, ¿sale?
1: Sí, también otro saludo para María Milagros.
0: Ok.
1: Que le están haciendo ahorita su festejo de clausura de la secundaria.
0: Ándale.
1: Están haciendo su festival. Ella sale el miércoles de la siguiente semana, ahora el 15.
0: Ah, ok. Pura pachanga,
1: clausura,
0: ¿no?
1: Es su clausura. Sí, demasiadas pachangas en la familia.
0: Ah, bueno.
1: Sí, también otro saludo para el niño Diego, que está cumpliendo años. Ese es mi nieto.
0: Ajá.
1: Él es que nos escucha en Santiago Tocitlán.
0: Ok, bueno, pues a toda la familia, oiga, a toda la bandita, ¿no?
1: Y para la niña María del Carmen, que también ahora el sábado cumple sus años.
0: Ajá.
1: Sí, cumple años y y pues para el niño, Jesús.
0: Ajá.
1: García Molina, él cumplió años el día de ayer.
0: Órale, muy bien.
1: Pues mi nieto igual.
0: Pues para todos ellos, muchas felicidades, hermosa. Le mando un abrazo bien fuerte a usted. Cuídese mucho.
1: Igualmente, muchísimas gracias y me gusta su forma de ser.
0: Ay, gracias.
1: Nos motiva mucho, más cuando andamos aquí en el trabajo con algo de tristeza.
0: Eso, muy bien. A echarle ánimo. Sí. Las cosas son perfectas, así tal cual pasan. A veces suceden cosas malas para nosotros, así lo vemos como malo, pero al final del día todo tiene un porqué, ¿sale? Sí, todo tiene un porqué, así que no vamos a achicopalarnos, no vamos a ponernos tristes, mejor vamos a dar gracias a Dios por todo lo que tenemos. Sale poco o mucho, pero hay que dar gracias.
1: Sí, y le digo muchísimas gracias porque nos motiva mucho.
0: Gracias, hermosa. Le mando un abrazo.
1: Me gusta su forma de ser.
0: Gracias. Adiósito.
1: Ándele, hasta luego.
0: Cuídense mucho. Vamos a pausa. Regreso. No le cambies. Esta es tu frecuencia.
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0: Ni el primero ni el último, así se llama esto que corre a cargo de Rehenes. Ya las 12 del mediodía con 23 minutos, 12:23. Muchas felicidades a todos los cumpleañeros que el día de hoy nos están sintonizando, ¿eh? Que Diosito les regale mucho más vida, que sean compañía de la gente que tanto aman.
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0: Ok, las 12 del mediodía, ya con 26 minutos, 12 con 26. Gracias a ti por seguir en sintonía. Va de nuez, ¿eh? Va de nuevo esto, felicitación. Ok, perfecto. Saluditos para Antonio Fernández, que el pasado domingo estuvo cumpliendo años. Él nos escucha allá en Delaware. Esperemos se haya pasado súper bien. Que Dios lo bendiga mucho, como hasta el momento, pues con bastante salud. Que cumpla muchísimos años más, que sea en compañía de su familia, de la gente que tanto aman. Y esta felicitación es de parte de sus compadres Gudelia y Humberto. Dice, ya pronto lo volveremos a ver, de parte de sus compadres, que le desean lo mejor, que se la pase muy bien y por supuesto que cumpla muchísimos años más, ¿sale? Gracias a ti que estás en sintonía, a ti que sigues haciendo contacto. Por ejemplo, mi querida Anabel Gutiérrez. ¿Cómo estás, Anabel? Saluditos. Creo que anda trabajando. ¿Sí? Ajá. Creo que anda chambeando, Anabel. Saludos, hermosa. Espero que estés disfrutando mucho de tus actividades en este miércoles. Ya es un liguito de semana. Estamos ya a mitad de semana. Qué rápido está pasando el tiempo, ¿eh? Muy rápido, definitivamente. Así que vamos a seguir aprovechándolo al máximo. También de este lado, a ver, leemos. Dice Monty, ¿qué tal? Un saludo muy especial para mi hermana María Eugenia Garduño Romero, que, ¿qué creen? También está cumpliendo años el día de hoy. ¡Yuhu! Esto allá en Malinalco, de parte de sus hijos, de sus hermanos, que la quieren mucho y le desean lo mejor. Felicitación, con mucho cariño, cómo no, con mucho gusto, para Mirnita Ortiz, nuestra compañera de trabajo, que hoy está de manteles largos. Muchas felicidades, Mirnita, que Dios te regale más vida, que Dios te conceda muchas bendiciones. Feliz cumpleaños. Vamos a pausa, regreso, no le cambies. Esta es tu estación.
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0: regreso con todos ustedes a través de Cristal 104.9. Ahora vamos a escuchar a los dos de Tamaulipas. Ayúdame, que por cierto es algo nuevecito. Es algo que escuchas también en el Top 10, sábado y domingo en punto de las 12 del mediodía. Ocupa un lugar importante, así que no te lo pierdas.
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0: 12 ya con 33 minutos. Vámonos con este tema. Es algo nuevo, ¿eh? Algo que corre a cargo de la arrolladora. Amigo Sandro, oye, si las miradas mataran. ¡Uy! Así se llama lo más bebecito de la arrolladora. Si las miradas mataran. ¡No, hombre! ¡No! ¡Cállate los ojos! 12.34.
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0: Claro que sí, aquí nacen definitivamente los mejores momentos, ¿eh? Vamos a escuchar ahora algo clásico, algo que corre a cargo de Capaz de la Sierra. Se titula Volveré, saludando, por supuesto, a todos nuestros amigos automovilistas. Ya saben, hay que manejar con cuidado.
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0: Amar a mi nivel, así se llama, eso corre a cargo de Huracanes del Norte. Gracias a la gente hermosa que nos sigue mandando por acá mensajitos a través de Facebook, Monty Villalobos Locutora. No le cambies al término de esta rolita, todos van al aire, ¿eh?
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0: te digo, es muy difícil encontrar a alguien que ame a mi nivel. No lo digo yo, ¿eh? Lo dicen los huracanes del norte. Ok, 18 minutos nos separan de la 1 de la tarde. Gracias por seguir en sintonía. Vamos a enviar los mensajitos que por acá tenemos pendientes. Nos están dejando mensajes en Facebook, Monty Villalobos Locutor, así que vamos a leerlos con todo el gusto del mundo. Si tú nos vas sintonizando, bueno, pues haz contacto, muy sencillo. Entra a Facebook, buscas Monty Villalobos Locutora y en la publicación, en la última publicación que tú veas, en esa escríbeme los saluditos. Por ejemplo, Joel Ansaldo, ¿qué tal? Dice Monty, bendiciones. Saludos para mi hermana Alicia Ansaldo Juárez, que está haciendo pan con sus hijas. Te estamos escuchando aquí en Tecomatlán. Ok. Pues que les quede bien delicioso ese pan, ¿eh? Reina Hernández también, ¿qué tal? Dice saludos para los que estamos aquí en el Carmen Santo Desierto, justamente en las huertas de aguacate. Eso es todo. Rosa Millán, feliz miércoles, gracias. Joana Telles también, Monty, buenas tardes. Saludos para familia Ortiz Telles, que te sintonizamos en Porfirio Díaz, y otro para la familia Telles Ortega, y otro para ti, ¿ok? ¿Ya está? Ah, ok. Oigan, bueno, pues aprovechando también, ¡felicidades a Mirnita! Hoy hay fiesta en Cristal 104.9. Espero que no esté escuchando el jefe. ¡Felicidades, Mir Ortiz, por un añito más de vida! Que Diosito te conceda mucha salud, que sea en compañía de tu familia. Sabes que te apreciamos mucho y también queremos hacerte saber que eres un gran ser humano, Mirnita. Que Diosito te llene de muchas bendiciones y que todo lo que haces bonito para la gente se te multiplique todos los días de tu vida. Un abrazo para Mirnita. Ahorita se lo damos aquí en vivo y a todo color. Mientras tanto, tenemos pausa. Regreso con más. Tenemos más saludos también, ¿eh? Más saludos pendientes. Ahorita los mandamos porque son demasiados. Regresamos.
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0: Dios, perdón, no lo hagas. Eso dice Fan de Messi a través de Cristal 104.9. ¡Que comience lo fiesto!
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2: Ok, 4 minutos nos separan de la 1 de la tarde. Saludos y más saludos a través de Cristal 104.9. A ver, vamos a revisar por acá quién se está reportando. A toda la gente que nos está dejando mensajito a través de Facebook, gracias, María Zamora, ¿qué tal? Dice Monty, buenas tardes. Saludos para mi papá Cirilo Zamora, que se encuentra en Terrenate. Mañana estará cumpliendo años. Así que felicitación adelantada para su papi. Que se la pase muy bien, que se la pase increíble. Verrugas Estrada también dice, hola Monty, saluditos desde la distancia. ¿Dónde andas ahora, Verrugas? Te digo que no eres ni de aquí ni de allá. Pascual Velázquez, qué bonitos ojos, Monty. Ay, gracias, Pascual, ¿qué te tomas? Bendiciones, saludos allá en cabina. Benito Mariscal también, Monty. Saludos para mi amigo El Chabelic. Él nos escucha allá en Chicago, Illinois. María Bernal, también, ¿qué tal? Dice, para toda la gente bonita que escucha la radio, saludos. Ernesto Hernández, ¿qué tal? Buenas tardes. Hasta cabina, excelente día. José Luis Juárez también. Teresa Rodríguez, de igual forma, ¿qué tal? Buenas tardes. Dice Monty, saludos para mi esposa Dolores Becerril Sánchez de Cruz Bernal Gómez, allá en Toluca. Me da mucho gusto escucharte y empezar un día así. Bendiciones para ti. Gracias, Cruz. Saluditos. Francisco Vichis también, Monty, buenas tardes. Que Dios te bendiga. Saludos desde la Ciénega Tenancingo. Millán Antonio también. Joel García, ¿qué tal? Buenas tardes. Leticia Belino, de igual forma. Silvia Cruz, ¿qué tal? Buenas tardes. Dice saludos para familia Cepeda Cruz en Sinacantepec. ¿Qué tal? Buenas tardes.
3: Fuera del aire, por favor.
2: Ok, no me cuelgues. Con mucho gusto tomamos tu llamada. De este lado tenemos saludos para Asinoret Bernal Ortiz. Dice bendiciones, Monty. Gracias. Gabriel Martínez, de igual forma, ¿qué tal? ¿Cómo estamos? Horacio Medina también está haciendo contacto. Dice buenas tardes. Saluditos. Ok, gracias. ¿Cómo estás? Espero que muy bien, Horacio. Te mando un abrazo fuerte. Margarita Millán Sánchez, de igual forma. Miguel Vázquez, saludos desde Ohio. ¿Qué tal? Desde allá. Ya se reporta. Gracias. Dice, ¿cómo extraño a mi gente bonita y trabajadora de Sictepec y Cepayautla? Pues espero que muy pronto estés de regreso, amigo. Yasmín Martínez Salinas, ¿qué tal? Bonita tarde. Francisco Ofelio Romero Martínez, ¿qué tal? Dice, saludos para mi esposa que ayer cumplió años. ¿Neta? Pues muchas felicidades para tu esposa. Espero que se haya pasado muy bonito, ¿eh? Ahí espero que hayan guardado también pastel. Ángel Hernández también. Saluditos, ¿hoy no se trabaja o qué? Ah, ok, aquí Sandro. ¿Me dejas trabajar, amigo, por favor? Gracias. Ok, dice, buen día, saludos Monty, a Ángel Hernández, que por acá nos está diciendo, dice, quiero pedirle a Dios por todas las personas que no tienen que comer. Te mando un abrazo desde Toluquita la Bella, Monty. Aunque no te conozco en persona, te mando un abrazo, saludos. Ok, bueno, pues importante, ¿verdad? Pedir por las personas que tanto lo necesitan, personas que están pasando por alguna situación complicada. Yo creo que eso es algo que tendríamos que hacer todos, que nuestras oraciones no solo vaya incluida nuestra familia, nuestros conocidos, nuestros amigos, sino también el vecino, gente que a lo mejor, repito, está pasando por algo complicado. Muy importante. Ok, dice, otro saludo, Monty, porfa. Para mis compañeros que andamos sembrando girasol. Para Paz, para Don Juan Gonzalo y para mi querida Anabel Gutiérrez, que se encuentra bien chambeadora allá en la finca Villa Guerrero. De hecho, nos está mandando una foto. Dice, anda bien apurado Gonzalo, mira. Ya lo vi, ¿eh? Pausa, regreso. 9.
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0: 1:06, provechito a los que están disfrutando ya de sus alimentos, gente que come tempranito porque tiene mucha actividad, o los que apenas están pensando en qué van a preparar, qué van a comer el día de hoy miércoles, antójenme.
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0: Vámonos con algo nuevecito. Esto corre a cargo de Raúl Hernández Jr. Se titula La Habitación. Ya a la 1:09 p.m. Gracias a Normis, mi querida Normis Mancio, que hace contacto por acá, ¿eh? Con mucho gusto mandamos tu saludo, Normis. Dice, para mi mamá, Flaviana.
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0: ¿Será Flaviana o Fabiana? Está haciendo tortillitas en San Martín.

0: Ok, ya 1:13 PM, 1:13. Vámonos con más saludos. Con mucho gusto a la gente que nos sintoniza por allá en San José Chalmita. ¿Qué tal? Buenas tardes. Saludos a la gente de Zumpahuacán. Antonio Fernández por acá también nos deja mensaje. ¿Qué tal, Antonio? Dice, escuchando por acá, Monty, gracias a la sobrina, comadre Ana, y para mis compadres Gude y Humberto, ok, que le mandan la felicitación, ¿verdad? Por cierto, ¿cómo te la pasaste, Antonio? Espero que muy bien. ¿Sí te consintieron? ¿Sí recibiste abrazos? ¿Recibiste regalos? ¿Qué onda? ¿Cómo te la pasaste? Tere Lara también, saluditos, Tere. Excelente tarde para ti y para toda tu familia. Arnold Rosales, ¿qué tal? Dice, Monty, porfa, saludos, por favor. Estamos aquí escuchando en Missouri, en la cosecha de sandía. ¡Órale! ¿Qué crees? Me encanta la sandía. Ya se me antojó, de hecho. ¡Saludos! Fer Fuentes también, ¿qué tal, Fer? ¿Cómo estás? Mi querida Fer, gracias por hacer contacto. Por acá nos deja mensajito. ¡Ay, ya se me perdió! Acá está. Ok, dice, hola Monty, te molesto, es una felicitación para mi sobrino Ulises Fuentes Jr. Ok, ¿qué creen? Él está cumpliendo años. Felicidades a Ulises, que se la pase muy bien. Le mando un abrazo fuerte de parte de su tía consentida Fer, hasta San Francisco, Villa Guerrero. ¡Felicidades! Abrazo, vamos a pausa, regreso, no le cambies. Esta es tu estación
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0: Muy bien, ya a la 1:26 PM, escuchamos en este gran bloque musical Vaivén del Amor, el tema Quiero Saber de Ti, Imperio Musical. Quizás sí, quizás no. Gracias por seguir en sintonía y pues bueno, vámonos con más saludos, ¿les parece? Este con mucho gusto lo vamos a enviar hasta Morelos, ok, pero ya nos están sintonizando. Elia Guadarrama, ¿qué tal? Buenas tardes. Dice, saludos para la gente de San Miguel Villa Guerrero, perfecto. A ti que vas por carretera, maneja con bastante precaución, quieres combinar tu destino. Monty, buenas tardes, saludos para Alejandro y para Jaime Vázquez de parte de Filiberto. Filiberto Vázquez, que se está reportando desde San Pedro Sictepec. Tenemos pausa, regreso, no le cambies, esta es tu estación, ¿eh? Vale.
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0: Ok, 17 minutos para que sean las 2. Gracias, gracias por seguir en sintonía. Vámonos con saludos. ¿Les late chocolate? Muy bien, bueno, pues a ver, con mucho gusto saludamos a Hugo Gómez. ¿Qué tal? Buenas tardes. Flor Salinas también. Monty, saludos para mi niño Emanuel de parte de su mami, que hoy es su último toque de salida. El próximo lunes se gradúa ya de la primaria. ¡Ay, qué bonito! Muchas felicidades a todos los futuros graduados. Que me los festejen en grande y que este sea solo uno de muchos logros más. Mireya Ramírez también, ¿qué tal? Buenas tardes. Saludos desde Tenescontitlán, Guerrero, de parte de Mireya Ramírez, que hace contacto. Juana González, hasta los medidores también, ¿qué tal? Adela Pay, ¿cómo estamos, Adela? Espero que muy bien. Adriana González también, quiero escuchar algo de La Adictiva. Ella nos sintoniza allá en San Andrés de Alquiciras. Cesarina Hernández, ¿qué tal, mi amigo? ¿Cómo estás? Reportándose como siempre desde Morelos, San José Vista Hermosa, ok, para ser exacta. Gracias por la fotito, amigo, que me compartes por acá. Nos la hizo con la inteligencia artificial. ¡Nambre! ¡Qué bonito! ¡Qué chula quedó! ¡Gracias! Aloy Puga, ¿qué tal? Dice, complácenos con una canción, por favor. Te escuchamos aquí en Jesús Carranza. Bendiciones. Sofi Villegas también, excelente y bendecido día, Monti. Gracias. Luis García, ¿cómo estamos? Te mando un abrazo, Monti. Hilario Laredo también. Saludos a la gente de San Pedro Tlanisco. Dice, somos radioescuchas de la mejor estación. Gracias. Angie Flores, saludos a todos allá en cabina. Estamos escuchando, Monti. Muchas gracias. Buenas tardes. Saludos para Ana y para Nieves. Que Dios las bendiga. Sandra Esquivel también, ¿qué tal? Dice, excelente tarde. Saludos para Lalo Carvajal y sus mejores elementos, que estamos aquí con toda la actitud hasta las vueltas. Justamente la panadería Los Lalos. Ok, pues vamos a pausa. Si tú nos vas sintonizando y quieres algún saludo, entra a Facebook, búscame, aparezco como Monti Villalobos Locutora. Y en la última publicación, en esa tú me vas a escribir y con gusto todo lo leo, ¿eh? Regreso.
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1: 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Justo. Hay que seguir haciendo contacto. Facebook, Monte Villalobos Locutora, si llevas a comer provechito, que todo haya quedado muy delicioso, muy rico. Regreso.
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1: Ok, bueno, pues las 2 de la tarde ya con 12 minutos, 2 con 12, Tigres del Norte, Pesado, Banda MS, Mar Solís, es lo que escuchamos en este gran bloque musical. ¿Qué tal, Monty? Buenas tardes, saludos para mi hijo Jesús Humberto, que está cumpliendo su primer año. Él nos está escuchando, estamos muy contentos, órale, felicidades, muchas felicidades de parte de su papá que lo quiere mucho. Saludos para el tío Caimán, que anda en La Rosa bien motivado. ¡Ay, pachanga, Feliz cumpleaños al pequeñín, al campeoncito de la casa. Buenas tardes, saludos especiales para Margarito, de parte de su esposa Soraya Miranda Orihuela, de parte de sus hijos Nancy Estrella y Chucho. También de Jessica, hoy también está de manteles largos, también está cumpliendo años. ¡Mucha pachanga, mucha fiesta en este miércoles! ¡Felicidades, regreso, no le cambies!
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0: son las 3 de la mañana.
1: Ok, las 2 de la tarde, ya con 27 minutos. Ay, no, hombre, cómo nos la estamos pasando, ¿eh? Ya póngase a trabajar. Miércoles 8 de julio, año 2026. Un día muy especial para todos los cumpleañeros en esta tardecita. Me imagino que ya andan de festejo, ya andan de pachanga, ¿verdad? Nuevamente, felicidades a Mir Ortiz, de parte de toda su familia. De hecho, tu mami se reportó a la mañana, Mirnita, ¿eh? Desde tempranito, dijo Monty, mándale mañanitas a mi hija. Claro, con mucho gusto te las dedicamos. Tenemos pausa, regreso con más y nos va sintonizando. Bienvenido, bienvenida, no le cambies. Nosotros seguimos aquí, trabajando arduamente. Ajá.
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0: Ok, 17 minutos nos separan de las 3 de la tarde. Vamos a continuar con más. Después de haber escuchado este bloque musical que corre a cargo de Yuridia, Montes de Durango, Arrolladora, Jorge Medina, Yossi Cuen, a través de tu estación. Regreso, no le cambies, tenemos pausa. Bueno, antes. Si no, se me va a pasar. Vamos a mandar saludo. A ver, por acá tenía uno. Según yo, sí. Uno que no había mandado al aire. Mientras tanto, saludos para ti que nos vas sintonizando. Bienvenido, bienvenida. Acá está. Luis Estrada dice, buenas tardes, Monty. Saludos para Caballito, los trabajadores del señor Mancilla, ahí en la Loma de la Concepción. Hasta allá. Buenas tardes, mis amigos. Vamos a pausa ahora sí. Regreso, sigue escribiendo por ahí en Facebook. Monty Villalobos, locutora.
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0: Vamos a escuchar esto que corre a cargo de Ángeles Azules y por supuesto Mecano. Se titula Me Cuesta Tanto Olvidarte. 13 minutos nos separan de las 3 de la tarde. Oigan, ya casi me voy.

Soñador Eterno, así se llama este gran tema a través de tu estación. Saludos a la gente que nos sigue por acá, pues mandando esos mensajitos de linda tarde, buen provecho. Sí, también ya es hora de comer, ya nos vamos a comer.

Para esos amores en secreto, esos amores escondidos. No se pueden enterar, es lo que dice Rubí Escobar, ¿eh? Dice, saludos, Monty, desde la Perla de Occidente. Saludos a Doña Lourdes, Doña Rosalba y también a la cartera de San Juanito Escobedo. San Juanito Escobedo, nos están sintonizando en este momento. Mi querido Robert Jiménez también, ¿cómo estás? Espero que muy bien, que queden deliciosas esas pasticetas, ¿eh? Continuamos, no le cambies, esta es tu frecuencia. Tan solo 7 minutos nos separan de las 3 de la tarde. Mientras tanto, hay más música donde quiera que estés.

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0: Excelente tarde para todos ustedes. Hola, Monty, ¿cómo estás?
1: Hello, amigo, bienvenido. Sí.
0: Gracias, gracias. Oye, qué
1: qué festejo.
0: Qué festejo tan bonito, ¿verdad? Uh-huh. Qué rica tarde, oye, a tarde agradable.
1: La plática muy, muy ilustrativa, muy educativa.
0: Sí, sí, muy, muy cultural.
1: Muy cultural todo.
0: Muy intelectual. Muy intelectual.
1: Ok, echamos la casa por la ventana.
0: Sabes mucho tú de ella, la verdad.
1: Ay, sí, cálmate, sí. Amigo.
0: No, en serio, de verdad, sabes mucho, en serio, mis respetos. ¿Sí? Eres una, erudita. En la materia.
1: Ay, gracias. De la materia, sí. Cuídate, ok, mucho. Amigo, te dejo en tu turno.
0: Gracias, buen provechito, ¿eh?
1: Jesús.
0: Gracias. ¿Qué quieres? Ah. Bueno, llega.
1: Ah, no, eso es a las 4, bueno, ¿verdad?
0: ¿Qué quieres? Es okay. A las 4.
1: Bueno, los dejo con Jesús.
0: Voy a devenir. ¿Qué quieres, Ale?
1: ¿Qué quieres, Don Chava? ¿Qué quieres?
0: Aquí estamos.
1: Órale. Gracias, amigo.
0: Vamos a iniciar los grandes grupos con brindis.
2: Cristo.

3:3 por esa yegua. Esta es la música de liberación para todos ustedes, amigos, que están escuchando. Saludos a la familia González, saluditos para Arturo, para la gente que está sintonizándonos en la publicación de la página de Facebook, Jesús Lara Camacho, locutor oficial. Saluditos. Hola, un saludito muy especial para... saludos al amigo Marquitos, que está allá en la Unión Americana. Saludos, Marquitos. Luego hablamos del tema, Marquitos. Saludos, perdón. Saludos a la señora Rosy, allá en Zacango la Baja. Señora Rosy, de parte de su hijo, el buen amigo Adrián Estrada. Saludos, señora Rosy, a toda su familia. Nos vamos con la música 3:3.

Las 3:06, comparte mi soledad, comparte mi soledad. Aquí está el grupo modelo. 3:06, Cristal FM, los grandes grupos. Buen provecho a usted que está comiendo.

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3:23, un saludito, una canción de Grupo Mojado, si yo fuera él, para escucharla, como siempre, en Doctor Majac. Saludos para ti, Jesús, de parte del amigo Eduardo Estrada. Saludos, amigo Eduardo Estrada, hasta Totolmajac. Ahorita ponemos a Mojado, con mucho gusto. Saluditos, 3:23.

326 Te Quiero, Los Temerarios. Bendiciones, un saludito para mi hermana Carmelita y mi sobrino Daniel, que se encuentran en Porfirio Díaz, de parte de su hermana Flor. Una canción bonita. Saludos.

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Saluditos, don Ramón Vázquez, claro que sí, con mucho gusto. Saludos al Andariego también, gracias, y qué bueno que le gustan los grandes grupos de tu estación. Saluditos para Lupita, para Leslie, que nos están acompañando. Un saludito, dice, para María, está trabajando en La Rosa, y para Leslie Arellano, pues saluditos con todo gusto. La firma, la culpable.

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0: Hola, ¿qué tal, mis amigos? Bienvenidos, buenas tardes, qué bueno que ya están con nosotros en la zona de alto riesgo, en el área del peligro, el ruedo más espectacular cotizado nacional e internacional de la radio, el Bufadero Cristal a través del 104.9. Soy Chava Romo, saludándole con gusto en este ya miércoles 8 de julio 2026, el año, saludando con gusto a mi compañero y mi amigo Jesús Lara Camacho, mi vaquero enamorado. ¿Cómo estás, mi amigo? Muy bien, qué bueno, bendito sea Dios. Y bueno, también saludando a la mera productora del Bufadero, mi vaquerita incorregible, indomable, valiente, sumisa y obediente, Monty Villalobos. Y también quiero en este día saludar y con gusto, un día muy especial, es el cumpleaños de nuestra compañera Mir, la mera directora de ventas. Así de que le saludamos y la felicitamos, un abrazo fuerte, fuerte, que Dios la bendiga, que le dé larga vida, que permita cumplir muchos, pero muchos años más. ¡Felicidades, Mir! Y bueno, todos dirigidos por el señorón Paco Macías. ¿Cómo
1: está? ¿Qué quiere? ¿Qué?
0: ¿Nada más para eso? Oye, ¿qué pasó aquí? ¿Qué quiere? Hola, Mir, ¿cómo estás, amiga? Qué gusto me da verte feliz y contenta cumpliendo un año más. Una vuelta al sol más. Y eso es bonito. Ándale, pues. Felicidades, Mir. Y bueno, mis amigos, ya estamos listos, pues, y dispuestos para irnos con una hora de diversión, emoción. Pues la buena vibra siempre reina en el Bufadero de Cristal. 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Aman riendo para llegar contentos. Y nos vamos con esto que dice: Te presumo. Aquí está la banda Recodo de Don Cruz Lizárraga, sí señor. Saludando a toda la racita por allá que nos está sintonizando en el Cedrito Cuataperinas. ¿Cómo está mi gente? El Cedrito, nos vemos allá 16 y 17.

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Dice, don Chava, buenas tardes, si ¿sí me puede mandar una felicitación a mi hija Lupita Rizo Vilchis, que está cumpliendo años de parte de su familia, especialmente su papá Rizito? Gracias, don Chava. Pues muchas felicidades, claro que sí, para Lupita Rizo Vilchis, que Dios la bendiga, esta hermosa bebita, que Dios la conserve por muchos años más y que le dé larga, larga vida. Sí, señor. Vamos a continuar con la música, mis amigos, se llama Arr, Enamorado de Ti, y esto es Tierra Cali.

0: 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Órale, pues, tengo saluditos, con gusto, creo que sí, para el Berrugas y Chepe y Roque, de parte del Bedoya, que andan en la chamba aquí en Iowa City. Órale, pues, salud, pues, para el Berrugas, para el Chepe y el Roque, de parte del Bedoya, hasta Iowa City. Bueno, también para Cesarín Hernández, dice mi compa Chava Romo, ¿cómo estamos el día de hoy? Feliz cumpleaños, estuvimos de conocerla, Amir, tuvimos el gusto de conocerla y los vidrios y los aluminios. ¿A qué hora le caemos? ¿Qué quieren? Órale, pues, dice, los vidrios y los aluminios, ¿a qué hora les caemos? ¿Qué quieren? Órale, pues, ya es el grito de guerra del bufadero. ¿Qué quieres, Cesarín? Vámonos a corte, volvemos. Venga, vaquero.
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pues, pues ya estamos de regreso. 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El señor dice... ¿qué tiene por acá? ¿Saluditos? Claro que sí. Ah, pues tengo un saludo para un cumpleañero, cumpleañera. A ver, vamos a ver. Buenas tardes, don Chava. Mándeme un saludo muy especial para mi vaquerito Carlitos, que hoy está cumpliendo 12 años. Mi vaquerito Carlitos, 12 años, ya es todo un hombre. Ya es todo un hombre, 12 años, ya, de una vez. A darle vuelo a la vida, ¿no es cierto? ¿No? De parte de su papá y su mamá, que lo queremos muchísimo, gracias. Y le echa una risa macabra. Ahí le va, mi amigo. Ahí le va, mi amigo, mi vaquerito Carlitos. Que la pase bien bonito. Disfrute de esos 12 añotes ya. Todo un hombre. A brindar con un juguito. Sí, con un juguito, no hay más. Bueno, pues nos vamos a ir a la música. Sí, señor, aquí está. Esto se llama Increíble. Y es la MS. Sí, señor, banda MS. Con este gran tema. Saludando a toda mi gente de Morelos. ¿Cómo anda mi racita de Morelos? ¿Ya se reportaron? Sí, ya se reportó Cesarín. Ándele pues, para Mari Pérez, dice don Chava. Por ahí le mandamos un saludo a Mari Pérez. Con

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Y bueno, mis amigos, ¿se acuerda que hubo lucha libre ahora en el mes de junio aquí en Tenancingo? Pues a finales de julio, por ahí por el 26, va a haber nuevamente lucha libre y de buen nivel, buenísimo diría yo. Así de que esté el pendiente aquí en el Bufadero Cristal, le vamos a estar dando la información más adelante. Nada más le doy un pre ahorita para que se vayan preparando, apartando por ahí el 26 de julio que va a haber lucha libre de la buena. ¡Vámonos! Esto se llama Toñita. La Toñita, ándele pues, aquí están mis amigos Huracanes del Norte. ¿Qué?

0: ¡Ay! ¡Ay, amigo! ¿Qué crees que pasó? ¿Quién perdió?
1: Usted.
0: Yo no he perdido. Soy un ganador. Hasta perdiendo gano.
2: Porque sí.
1: Oiga, vi que hoy se puso la playera verde.
0: Sí, porque yo soy mexicano toda la vida, no nada más cuando juega la selección.
2: ¿Pero qué creen?
0: ¿Qué?
2: Mexicanos llevan la piel y en el corazón en una playera mugrosa.
0: No. ¿Mugrosa? ¿Sabes por qué mugrosa? Mugrosa porque ya estaba sudada de que andaba yo trabajando, mira.
2: Se andaba tomando fotos.
0: Mira,
2: andaba tomando fotos.
0: Dice, nada más agarra. Pues ya está rosado, ¿eh? Date cuenta que ya salí de acá. Dice, nada más agarra. Ve, ya le había hecho Ale, ve la bandera, ya estaba todo. Ya no.
2: Perdón, chava, pero pues.
0: ¿Qué ya quiere? Estaba sudada, por eso
2: sí. Sí, sí.
0: Sudé la playera ahora sí.
2: Llevan la piel haciendo lo que tiene uno que hacer como mexicanos, honrando este país con honestidad, con trabajo.
0: Ahí te va. Tú nada más trajiste la playera cuando jugó la selección. Pues
2: cuando
0: nada
2: era
0: más.
2: El momento ya.
0: No, amigo, pero mexicano.
2: Entonces, ¿por qué no la trae ahorita?
0: Escucha esto: mexicano everyday.
2: ¿Por qué no la trae ahorita?
0: Mexicano everyday.
2: Ah, ¿verdad?
0: No, porque ¿qué crees? ¿Qué? Ahí está.
2: La sacó
0: chava,
2: de la almohada decir, y se la puso.
0: Me desapié un soful, una cuerda. Bueno, es un como un yogur, un licuador.
2: Sí, sí, sí.
0: Por lamerle a la tapita, le así que me lo echo encima. Y pues ya la
2: entonces sí quedó bien de mugrosa, ¿no?
0: Sí, le iba a traer. Ya te dije, yo soy mexicano everyday.
2: Se nota.
0: En inglés, oye, ¿yo oíste? Everyday. Qué bonito. Soy mexicano everyday, ¿no? Pues sí, ya te creí. Ándale, pues. 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Vámonos a corte.

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Órale, pues, vamos a saluditos. Claro que sí. Y por acá de este lado, sí me puede mandar un saludo para el amigo Bedoya, de parte de la cuadrilla del amigo Berrugas, que también escuchamos diario el programa. Qué bueno, bendito Dios, Ismael. Saludos allá hasta donde anden, echándole ganas a la vida. Y se puede mandar un saludo para la doctora Yonazari, sí, estoy bien, Yonazari Albarrán Gómez, de parte de Germán Pereira Flores. Ahora, ¿cómo está mi amigo Germán Pereira Flores? Yo conozco a esa familia Pereira Flores, claro que sí los conozco. Saludos al buen amigo Germán y a la doctora Yonazari, estoy bien, Albarrán Gómez. Ándale pues, saludos especiales. Mi compa Lolo, ¿cómo anda el amigo Lolo? Hola, don Chava, saludos para Agustín y Juan Hernández y Rocío Mercado. Chava, por favor, ¿me podría complacer con una canción, Bandido de Amores? Ya se la pusimos, Lolo, y no la escuchó, si la escuchó, ¿verdad? Ahí no dice, gracias que ya me la pusieron. No, no es cierto, no tiene que dar las gracias, mi amigo Lolo. Usted es mi amigazo. Vámonos, esto se llama Celia. Fíjate, ya te la cambió acá mi amigo Jesús. No, ya estaba Celia. Ya estaba programada Celia. Joan Sebastián.

0: 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Sí, señor, ahí hay de todo. Música viva, porque la música viva siempre, siempre será mejor. Pues saluditos con gusto para acá de este lado. Dice Don Chava, ponga la canción de La Martina de Antonio Aguilar para escucharla acá en Iowa City. Dice el saludo para el Berruga. Sándale pues, 15 años tenía Martina cuando su amor me entregó. A los 16 cupidos, ¿verdad? Una traición le jugó. ¿A poco tienes esa música aquí? Con esa me arrullaban a mí cuando estaba yo chiquillo. Esa canción ya tiene fácil como 80 años. Yo no los tengo, pero imagino que la canción sí. ¿Mandé? Amigos, amigo, la música ha existido desde que existe el hombre. Desde que existe el ser humano hay música y hay danza. Quiero que sepas.
1: ¿Quién inventó la música?
0: ¿La música? Pues el hombre.
1: ¿Quién inventó la música?
0: ¿El hombre?
1: La inventó Dios. Es porque allá en el cielo hay ángeles y todo. La música no tiene ni un principio porque es
0: ¿pero
1: muy,
0: en la tierra?
1: Es antiquísima. Pero esa canción pues es como del año de la canica, ¿no?
0: No sé cuál sea el año de la canica. Ha de ser el 1900 Carranza, ¿no?
1: 1900 Carranza.
0: 1900 Carranza. Más o menos, Araí. No, pero yo me acuerdo, fíjate, yo estaba bien chavalillo. Y mi papá la ponía porque mi papá siempre tenía... En radio había unos radios Majestic, así de pilas. Había portátiles, radios, también había de luz, el Pilco, Majestic, eran marcas muy buenas. Es más, quiero decirte que mi papá ahí en la casa tenía radios a la venta. O sea, no, en mi pueblo, pues lógicamente no había mueblerías, no había nada de eso. Mi papá era el único electricista del pueblo, por lo tanto...
1: ¿Ya había luz?
0: ¿Mandé?
1: ¿Ya había luz?
0: ¿Quién hizo la luz?
1: Tomás Alva hizo.
0: No, Dios. Dios iluminó.
1: Dios hizo la luz natural.
0: Ah, pues eso.
1: Pero la luz artificial la hizo Tomás Alva Edison. ¿Su papá es contemporáneo o usted? ¿O
0: no, quién? No. Mi papá era el único electricista del pueblo. Del pueblo. De veras, y luego a las instalaciones de alguna casa las hacía. Y luego él vendía radios porque donde iba a comprar, allá Tepatitlán, Jalisco, allá iba a comprar todo el material de electricidad y ahí vendían radios. Y entonces él se le ocurrió
1: esa
0: comprar.
1: Época romántica de la radio, ¿no? De XB, XW, XQ, luego por el norte la T de Monterrey, que las voces de los locutores eran voces de verdad.
0: Como la mía.
1: Voces radiofónicas, muy radiofónicas.
0: Muy radiofónicas, sí.
1: Sí.
0: No, pero fíjate que escuchaba la W y la XQ hasta allá y también la de Monterrey.
1: XEW, la voz de la América Latina.
0: Desde México. Yo era el que tocaba las campanitas. No, es cierto, no. No, y fíjate que bien bonito, y luego se iba la onda. Era bien bonito escuchar.
1: También allá se les iba la onda.
0: Era bien bonito escuchar el radio en la noche porque se iba la señal y regresaba. Escuchabas el béisbol, amigo, de los Tigres y de los Diablos del México en la radio.
1: Con el mago.
0: Te imaginabas a los.
1: Con el mago Setién.
0: Ajá. Imagínate. Bueno, ya. Estamos hablando de la historia. De aquí de todo hablamos, menos de Jaripeo.
1: Menos de Jaripeo. ¿Cómo se llama el programa?
0: El bufadero de todólogos.
1: La ensalada.
0: No, pero es bonito recordar esas épocas. Bueno, para la gente que nos está escuchando hablar, a decir, ¿y estos locos de qué hablan? Pero sí, había. Yo escuchaba la LG. Llegaba ya
1: de
0: pueblo,
1: dónde era?
0: De León, Guanajuato.
1: Ah, aquí. Ajá. No llegaba.
0: Y de acá de México llegaba la W y la XQ. Y de Monterrey llegaba la...
1: La T de Monterrey.
0: T de Monterrey. Bueno, pues ahí está. Ya que vino todo esto, no sé, pero... ¿Qué sigue, amigo? Ya no sé ni qué sigue. Vámonos. ¿Música? Venga la música. El pasado es pasado. Fíjate que para el próximo viernes cumplo 9 años aquí. Un 10 de julio de 2017 llegué aquí. 2017. Llegué aquí hace 9 años ya.
1: 1900 Carranza.
0: No, ya, vamos a la música.
1: Ya.
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0: 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Vamos a ir a mensajes y regresamos.
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0: 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Vamos a música, vaquero. Ya ni me acuerdo. Ahora sí, aquí está Montes de Durango. Sí, señor.
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0: A mi cuñado Víctor Peralta, también para ahí, para el Pantera Peralta, sí, para doña Virginia Castañeda, saludos. Bien, saludos, mi amigo, una canción de Banda Toro, dice, ¿cuál es? Acuerde, don Chava, con Jesús, ¿ya? Dice, ojalá se acuerden, don Chava, con Jesús. Saludos, mi amigo Leo Nepomuceno, le mando un saludo bien especial a la señora Sofi Montero, y don Chava quiere, dice, ¿qué quiere? ¿Qué pasó, doña Sofi? Dice don Chava, ¿qué quiere? Dice don Chava, buenas tardes, saludos para usted y para Chulara y mi querida Monte Villalobos, que comparten cabina con usted. Ya estoy escuchando el Fadero a todo volumen, con todos, como todos los días. Saludos para la maestra Ana María en Mecatlán, Morelos. Gracias, don Chava. Buena tarde, señora Sofía. ¿Qué quiere? Dele pues. Vámonos, tenemos aquí La Noche que Murió Chicago. Fíjate qué rapidito. La acaban de pedir y ya mi compañero Jesús Lara complaciendo a mi público del Bufadero. Sí, señor, vámonos.
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Ándale, pues ya estamos de regreso, don Chava. Por favor, complázcame con un tema del Trono de México. La que gusta, lo escuchamos en Tracas Flores, Santana, Islahuatzingo. Como todos los días, muchas gracias. Excelente tarde para todos ustedes. Y dice Chavita, buenas tardes. Saludos para ti y tu gran programa, El Bufadero y Cristal 104.9. El programa más perrón de la radio, Chavita. Manda nada más para pedirte un gran saludo para el señor Isaías Rizo, que es mi papá y está festejando su cumpleaños con toda la familia y sus hijos, los Ricitos de Oro y el Bimbo, que se fue a festejar desde aquí de Boise, Idaho. Gracias, Chavita. Dios te bendiga, de tu amigo Negro Rizo. Órale, pues. No, pues muchas felicidades, como de que no, para el señor Isaías Rizo. Un abrazo fuerte, que Dios me lo bendiga, me lo cuide, que le dé mucha salud y pues mucha felicidad. Claro que sí. Saludos, señor Isaías Rizo. Disfrute la vida a lo máximo y también disfrute a su familia y amigos. Dice, hola, buenas tardes, me puedes mandar un saludo para el baby, el güero, que hoy está cumpliendo años en San Gabriel Zapayaucla, de parte de Chocolatíos Miranda. Ahora sí, baby güero, por ahí el saludo y la felicitación, que la pases bonito, de maravilla. Y por acá también tenemos saludos, ya los mandamos, claro que sí, pero también quiero mandar saludos a toda mi gente del Cedrito. Cuateaperinas, vemos 16 y 17 por allá. Y luego nos vemos el 19 de julio en San José Los Ranchos. Nos vamos el 24 de julio a Malinaltenango. Sí, a Manila vamos el 24 de julio. 25, 26 y 27 de julio nos vamos a Mazleca de Galeana. Está al pendiente de toda la feria y de todos los lugares donde vamos a ir a por ahí a saludarlos. Ahí nos vemos, mis amigos de los diferentes lugares que ya mencioné. Por ahí estaremos, primeramente Dios, ¿verdad? Que Dios nos dé licencia de llegar ahí con ustedes. Bueno, pues aquí estamos, mis amigos, para irnos con más música. Y esto se llama No te molestes en envolver. Aquí está La Arrolladora.

Ándale pues, saludos acá a don Pepe, aquí enfrente en el estacionamiento. Saludos, don Pepe. Ahora pues nos vamos a la Diana, mis amigos. Vamos a ir a la Diana para todos aquellos que estén festejando algo en este día. Vámonos para Mil.

0: ¡Felicidades! ¡Felicidades! Muchas felicidades a todos aquellos que están cumpliendo años, festejando a sus santos, celebrando algo muy importante en su vida. Que Dios me los cuide y me los bendiga. Y que les da mucha salud hoy, mañana y siempre. ¡Felicidades! ¡Happy day! ¡Today! ¡Tomorrow! ¡Forever! ¡You know! Ok, tan tan. Ya nos vamos, mis amigos. Gracias a mi vaquero Jesús Lara Camacho. Quédese con él de aquí hasta las 6 de la tarde. Gracias a mi productora Monty Villalobos. Yo soy Chava Romo. Buenas tardes.
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5: Hola, ¿cómo están? Les saluda Alejandra Cruz y esta es la información que tiene que conocer. La Secretaría de Gobernación Rosa Isela Rodríguez compartió un informe sobre la detención de Ismael "El Mayo" Zambada y resaltó que hay versiones contradictorias sobre su captura, luego de que un medio de comunicación diera a conocer que presuntamente se le atribuye al FBI el operativo.
6: De confirmarse la participación del FBI sin informar al gobierno de México, representa una violación a la Carta de las Naciones Unidas, a la Carta de los Estados Americanos, a la Constitución Política de los Estados Unidos Mexicanos y a la Ley de Seguridad Nacional.
5: El secretario de Relaciones Exteriores, Roberto Velasco, señaló que en su visita oficial a México, el presidente de Suiza, Guy Parmelin, estará acompañado por empresarios suizos establecidos en el país para dialogar sobre sus inversiones actuales y nuevas oportunidades, con el fin de fortalecer los negocios bilaterales. Destacó que Suiza, al ser la economía número 21 del mundo, convierte esta conversión en un tema relevante. La UNAM presentó una denuncia penal por presuntas prácticas fraudulentas durante el concurso de selección de ingreso a la licenciatura 2026, luego de que en la segunda jornada del examen, en la que participaron más de 150 mil aspirantes, se detectaron acciones contrarias a la convocatoria y a la normatividad universitaria que podrían configurarse como prácticas ilegales, por lo que solicitó a las autoridades investigar y sancionar a quienes hayan cometido fraudes contra familias y aspirantes. Irán advirtió que las negociaciones para alcanzar un acuerdo definitivo con Estados Unidos no comenzarán mientras el presidente estadounidense Donald Trump continúe amenazando a la República.

0: Islámica, después de que el republicano afirmara que en caso de no lograr un pacto con Teherán, terminará el trabajo con ataques contra infraestructuras y plantas energéticas iraníes.
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3: 5 de la tarde con 4 minutos, 5-4.

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10: Las 5:20 para Marnos Más, Grupo Caneos, 5:20.

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0: 5:47 dentro de este torneo internacional de fútbol. Hay muchas polémicas que de las que hemos hablado, más allá de lo que es la cancha, lo que es el balón rodando en el césped. Hay otras cosas. Lo que le pasó a Kylian Mbappé, el delantero del Real Madrid, delantero de la selección francesa, es algo increíble. Es algo increíble que ha despertado una polémica a nivel mundial. Pues se trata de que la senadora paraguaya Celeste Amarilla dijo palabras muy penosas, muy, ¿cómo podríamos decir?, muy lamentables, tratando de manera muy racista a Kylian Mbappé, cuando le dijo que ella le hubiera gustado darle una cachetada, que lo comparó con un chimpancé, diciendo cosas totalmente desagradables, lo que habla de la poca cultura, de la poca, del poco criterio de esta mujer de Paraguay. No entiendo cómo una mujer que tiene un cargo público, una persona que ostenta un cargo para servir a la gente, ¿cómo será con la gente humilde de su país, se pueda referir así a una persona como Kylian Mbappé, que bueno, pues es un ser humano, más allá de su fama, de su dinero, de su éxito como deportista, eso es otra cosa. Es un ser humano, y referirse así a una persona, de verdad que es vergonzoso a estas alturas. Kylian Mbappé también contestó, y bueno, pues esto causó una gran polémica, y ahora dice la senadora que lo va a acusar de violencia política. Por favor, yo siento que deben de ubicarse. Todo mundo está totalmente molesto, enojado. La ONU lamentó las declaraciones de racistas, deshumanizantes de la senadora, y recordó que lamentablemente no constituyen un caso aislado, dijo el portavoz de la ONU, mientras que el gobierno paraguayo afirmó que las expresiones de la congresista son contrarias a los valores y principios que inspiran la convivencia pacífica. O sea, su propia gente, su propio país, su propio gobierno están en contra de esta señora, que lamentablemente no sabe dónde está ubicada y evidentemente no sabe tener un cargo de la magnitud del que lo tiene. Bueno, pues lamentable. Son las 5:50.
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1: Íntimamente.
2: Que se la pasen muy bien, cuídense mucho, sigan Cristal 104.9. 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